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8: Es la hora 21, 4 minutos.
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0: Es la hora 21:53 minutos.
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2: 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Gracias, muy buena la radio.
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11: Es la hora 22:31 minutos.

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1: Efemérides de la música del jueves 28 de mayo. En 1966, Percy Sledge llega al número uno en Estados Unidos con When a Man Loves a Woman. La canción se convertiría en uno de los grandes éxitos del músico y sería incluida en numerosas bandas sonoras.

28 de mayo de 1968 nace en Australia Kylie Minogue, una de las artistas pop más exitosas y reconocidas de las últimas décadas. Comenzó su carrera como actriz, pero a finales de los 80 dio el salto definitivo a la música. Durante los 92.000 se convirtió en un ícono del pop y la música dance con canciones como Can't Get You Out of My Head e In Your Eyes.

En 1983, Flashdance, What a Feeling llega al número uno del Billboard Hot 100, desplazando nada menos que a Thriller de Michael Jackson. La canción fue producida por el italiano Giorgio Moroder.

1988, George Michael llega al número uno con el single One More Try, una de las baladas más intensas y emotivas de su carrera solista. La canción formaba parte del exitoso álbum Fate, el disco con el que George Michael terminó de consolidarse como una superestrella mundial tras su etapa en Wham.

Un día como hoy también, pero del año 2005, Oasis llega al número uno en el Reino Unido con el single Layla, uno de los grandes himnos de la etapa final del grupo liderado por los hermanos Gallagher. La canción fue el primer adelanto del álbum Don't Believe the Truth y marcó el regreso de Oasis a los primeros planos del rock británico en los años 2000.

0: Cerrando las efemérides del 28 de mayo, en 1945 nace John Fogerty, líder de una de las bandas de rock más importantes de Norteamérica, Creedence Clearwater Revival. Fogerty fundó Creedence en 1967 junto con su hermano Tom Fogerty, Stu Cook y Duke Clifford. La banda destacó por su mezcla de rock, country, blues y elementos del folk. John Fogerty fue la principal fuerza creativa detrás de la banda, escribiendo la mayoría de las canciones y siendo el vocalista principal y guitarrista.
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4: 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Roberto, vos vas desde el arranque con el desayuno. Y vos, mamá, ojo con los comentarios ácidos, ¿sí? Vamos, vamos que podemos.
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0: Es la hora 23, 26 minutos.
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1: Es la hora 07 minutos.
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0: Es la hora 1:35.
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0: Es la hora 2:34 minutos.
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0: Es la hora 2:52.
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0: Es la hora 3:22 minutos.
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0: Es la hora 3:47 minutos.
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0: Así es, Friday, viernes, ¿cómo están? Bienvenidos a Despierta Córdoba con este tema de The Cure. Arrancamos todos los viernes con una sonrisa, le ponemos buena onda porque viene el fin de semana, le ponemos el pecho al último día hábil y les decimos bienvenidos a Despierta Córdoba. Estamos en vivo por 96.1 desde los estudios de Grupo Shopping. Pasaron 11 minutos de las 6 de la mañana en una jornada bastante húmeda, la verdad, muy húmeda. Muy nublada, en algunos lugares hasta inclusive con un poquito de niebla, pero parece que eso se va a disipar. Veremos, parece que el fin de semana va a estar parcialmente nublado y sí parece que la semana que viene vuelven las lluvias. Pato Raud, ¿cómo estás? Bienvenido.
1: Hola Diego, Facu, buen día para toda la audiencia. Tempranito, comenzando la última jornada de este mes, podríamos decir, porque ya el lunes que viene vamos a comenzar el mes de junio, así que podríamos decir que es el último día hábil del mes de mayo, con 13 grados 7 décimas en la ciudad de Córdoba, humedad 96%, viento del sector oeste a 2 kilómetros por hora, cielo cubierto con neblina, dice acá el Servicio Meteorológico Nacional, mientras que desde la Policía Caminera anuncia que se registran nieblas en varias rutas de las provincias y piden circular con precaución, además del corte total por obras en lo que es la ruta provincial 13 del kilómetro 4 al 5 entre Pilar y Costa Zacate. Me preguntabas para el fin de semana, sí. Y por lo que se ve no va a haber lluvias, o desde el Servicio Meteorológico Nacional no hay lluvias anunciadas, y tendríamos mínimas de 12-13 grados y máximas que alcanzarían los 22 grados. Y ya para la semana que viene se espera también un clima muy parecido a este, de esta semana. Nublado, con temperaturas de máximas de 19-20 grados y mínimas entre 12 y 14.
0: Sí, se está despidiendo el otoño, falta poco para el invierno, el inicio del invierno, se está despidiendo realmente como es el otoño, ¿no? Aunque mucho más húmedo que otros otoños.
1: Sí, sí, sí.
0: Vos sabés que dentro de unos días vamos a hablar en TV 4.0, en Canal 12, programa de tecnología, de lo que se viene, Pato, y que es el Super El Niño. Es un fenómeno que se va a dar en nuestro país y en muchos lugares del mundo, pero sobre todo en nuestro país y en Sudamérica, en el Amazonas también, en Brasil, con muchas lluvias a partir de la segunda mitad del año y el verano. El Super El Niño viene con abundante lluvia y es más, en algunos sectores te puede llegar a haber inundaciones importantes. Esto es por el cambio climático. Recordemos que cuando ocurren estos fenómenos, si está el niño en un lugar, está la niña en otro, con sequías importantes, por ejemplo, en zonas de África o en Australia. Bueno, a veces estos fenómenos se dan así. Lluvias en muchos lugares, extremas, y sequías en otros. Y problemas alimenticios y sanitarios también. Y la lluvia también, si es en exceso, trae problemas. Y algunas enfermedades, como por ejemplo que aparecen, vuelven a aparecer por la humedad, el dengue o cólera, por ejemplo. Bueno, todo esto vamos a estar hablando en unos días más, pero le voy adelantando que se viene el Super El Niño. Una primavera y verano con mucha lluvia en la provincia de Córdoba, en la Argentina. Bueno, Pato, recordemos cómo se puede comunicar con nosotros.
1: 351-220-6919. Los invitamos a seguirnos en las redes. Estamos en Despierta Córdoba 96.1 en Instagram.
0: Bien, vamos a ir con la frase del día. Después, en un ratito, vamos a estar con la tapa, con los temas importantes de Despierta Córdoba. No te rindas por lo que sentís hoy. Hay momentos que pesan, que cansan y que te hacen dudar de todo, pero incluso las noches más oscuras terminan cuando vuelve a salir el sol. A veces nos imaginamos que todo se acaba, que el mundo se cae a mil pedazos, o por una relación que se cayó, terminó, o por un trabajo que no sigue, o porque nos fue mal en algunas materias, por lo que sea. A veces se nos cae el mundo al piso, pero muchas veces le ha pasado esto a la gente y se ha vuelto a levantar, y esa es la idea, ¿no? No rendirse por lo que pasa hoy o lo que sentís hoy. Hay momentos que pesan, que cansan y que hacen dudar de todo. Pero incluso las noches más oscuras terminan cuando vuelve a salir el sol.
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1: Así es, estás y estamos en Despierta Córdoba, en la mañana de Radio Shopping. La verdad, Pato, que me sorprende mucho cómo se escucha esta radio. Yo sabía que se escuchaba muchísimo. Sí, sí. Está en el top 5 de las radios FM más escuchadas de Córdoba, pero la verdad que desde que empezamos Despierta Córdoba no deja de sorprenderme la cantidad de gente que me dice: che, te reconozco por la voz, o che, vos estás a la mañana en Radio Shopping, y les gusta el programa, Pato. La verdad y la música, obviamente, nos hacen saber eso, y la verdad que estamos muy contentos de formar parte. Pato, bueno, les recordamos cómo se pueden comunicar con nosotros.
2: 351-220-6919, porque ahora abrimos la tapa, ¿no?, de Despierta Córdoba, los principales títulos, y nos gustaría que participen con nosotros, obviamente.
1: Exactamente. También a través de las redes sociales, porque siempre Pato recorta los temas más importantes y ha tenido mucha repercusión, obviamente, Agostina Vega, ¿no? Ya pasaron más de 5 días y no se sabe nada sobre el paradero. La adolescente está desaparecida y fue vista por última vez la noche del sábado pasado. Mañana se van a cumplir una semana justamente. Siguen habiendo manifestaciones y movilizaciones por parte de los vecinos pidiendo que aparezca, cada vez más gente acompaña a la familia. Y mientras la chica de 14 años sigue sin aparecer, la justicia analiza grabaciones, mensajes y testimonios que exponen diferencias entre lo que sostiene el principal acusado y único detenido, Claudio Berriller, y lo que afirma el entorno familiar de la menor. Hay versiones contrapuestas. Ayer Barrelier declaró durante más de 2 horas ante el fiscal Raúl Garzón, y según su defensor José Sánchez del Bianco, el hombre contestó todas las preguntas y fue contundente en su versión, sobre todo sobre el video viralizado en las últimas horas, que ayer la abogada del padre de Agostina decía que se trataba de justamente esta chica que está desaparecida. Sin embargo, el abogado de Barrelier sostuvo que la menor que aparece en la grabación, según su defendido, es la hija de él, de 11 años, y no Agustina. Incluso, dijo el abogado, detalló la vestimenta de la niña: un buzo marrón, pantalón negro, zapatillas blancas, color negro. Hicieron un trayecto de su casa hasta el kiosco para comprar gaseosa y cigarrillos. Pero desde el entorno familiar lo negaron, inclusive los abogados de Agustina, y el abuelo dijo que estuvieron analizando los movimientos de la niña y es su nieta. Saben cómo se mueve, cómo camina, y es la nieta. También recordó, insistió en la versión de que la vio subirse a un auto rojo, que él le pidió a Agustina que le pagara el remis y él se lo pagó, y después se subió con aparentemente un noviecito, y hasta le había dado el nombre de la posible persona con la que estuvo Agustina. Lo cierto es que también aparecen otras informaciones importantes que tienen que ver con registro de antenas telefónicas, y eso lo aportó el abogado Carlos Nagy, que ahora defiende a la madre de Agustina, Pato.
2: Carlos Nagy, que habló en el día de ayer con los medios, dijo: Agustina entró a la casa de Barrelier y estuvo 3 horas y salió, como mencionaba Diego recién, versiones cruzadas que van apareciendo, imágenes de los comercios de alrededores de esta casa de barrio Cofico, pero bueno, el abogado penalista Carlos Nagy, representante de la madre, confirmó que la menor de 14 años permaneció aproximadamente 3 horas dentro de la vivienda de barrio Cofico, perteneciente a este único detenido.
1: Perdón, Pato, sí. La de las 3 horas en la vivienda es por lo que se está haciendo del peritaje de la línea.
2: Exactamente.
1: Como que la línea de teléfono de la niña, de Agustina, estuvo encendida 3 horas allí.
2: Esta revelación coincide de manera exacta con la primera declaración de Barrelier. También Nagy detalló rastros tecnológicos que permitió, obviamente, reconstruir estos movimientos. Por eso las antenas del teléfono.
1: Exacto.
2: Que lo ubican operando al aparato dentro de este espacio durante estas 3 horas. También habló Nagy y dijo que salió de ese domicilio, indudablemente que salió. No hay material que capte la salida, pero salió del lugar.
1: Se perdió la señal dentro de la casa y fue hacia afuera.
2: Sí, la estrategia que apoya es optimista desde allí. Y él dijo en otras entrevistas que Agustina está en Córdoba.
1: Sí, que no salió del país y que está en Córdoba, que tienen esperanza de encontrarla con vida. Hay algunas hipótesis que se estarían descartando. Igual hay secreto de sumario, pero sustracción de menor, delitos vinculados a abusos sexuales, trata de personas y otras líneas sugirieron que podría tratarse de eso, pero ahora, si bien hay derecho de secreto de sumario, algunas de estas hipótesis están perdiendo fuerza. Tanto la defensa de Barrelier como el abogado de la madre de Agostina coincidieron en descartar un móvil económico también detrás de la desaparición. No existen deudas, conflicto de dinero ni problemas de enfrentamiento entre las familias. Lo que sí, hay muchas cosas que no cierran. No se descartan todas las hipótesis, pero hay muchas cosas que no cierran. Mientras sigue la investigación, Barrelier continúa alojado en el penal de Bower y se conoció que la Municipalidad de Córdoba le daría de baja como empleado municipal. Después de las críticas que ha habido en las redes sociales, acá también, los oyentes de nuestra radio lo hicieron ayer, ¿cómo puede ser que una persona que tenía antecedentes por privación ilegítima de la libertad estuviera trabajando en la municipalidad? Y también ponían en tela de juicio el tema este de que tenía vínculos con el PJ cordobés. Parece que la municipalidad le estaría dando de baja entonces a Barrelier. Por otra parte, hubo múltiples allanamientos ayer, inclusive hubo allanamientos por este caso en la localidad de La Calera. Pero bueno, veremos qué pasa con esto. Vamos a ampliarlo en un ratito nomás. Hablando de allanamientos, ayer le decíamos como noticia de último momento que se estaban realizando allanamientos en distintos lugares de Córdoba capital y también del interior de Córdoba. Y en conferencia de prensa se confirmó que cayeron dos bandas narcos en la provincia, tras 10 allanamientos y hubo 8 detenidos. Los operativos de la Fuerza Policial Antinarcotráfico se realizaron en Río Tercero y Hernando. También se secuestró marihuana, cocaína, dinero y una moto. Y también se hicieron allanamientos con detenidos en Córdoba Capital vinculados a robos a choferes de empresas de alquiler de vehículos por aplicaciones. Pato, bien, él comienza la semana que viene con una prueba importante para los chicos de las escuelas primarias.
2: Así es, porque si viene la evaluación Prisma 2026, la provincia informó que la próxima semana se realizará la primera toma de esta evaluación. Participarán más de 74.000 estudiantes y 3.600 escuelas cordobesas. En esta ocasión se evaluará fluidez y comprensión lectora en el marco del compromiso alfabetizador Córdoba que se impulsa desde el Ministerio de Educación Provincial. Las pruebas se desarrollan entre el 1 y el 5 de junio en toda la provincia para estudiantes que van desde tercer grado de primaria hasta primer año de secundaria. Además, contará con una muestra representativa de instituciones en las que también participarán estudiantes de segundo grado, ingresantes a la formación docente inicial y estudiantes de la modalidad de jóvenes y adultos primer ciclo de primaria y primer de año de secundaria. Las escuelas cargarán los datos a través del sistema de gestión de estudiantes y recibirán una reportería institucional con información sobre los desempeños alcanzados, lo que permitirá fortalecer las decisiones pedagógicas y acompañar las trayectorias escolares.
1: Ojalá que así sea, ¿no? Las pruebas
2: Ojalá Prisma, y tengamos buenos resultados.
1: Sí, no, y las pruebas Prisma o aprender a nivel nacional tienen que servir para eso, ¿no? Para mejorar las condiciones de los chicos en los colegios, tanto primarios como secundarios. Ahora, si solamente sirven para la estadística, es decir, esta provincia está mejor que la otra, peor que la otra, y no se hace nada en función de eso, mucho no sirven. Sirven si realmente hay políticas educativas, tanto provinciales como nacionales, para mejorar la calidad de educación de los alumnos. Si no, el mero número, estuvimos un poquito mejor que el año pasado, un poco peor, tal provincia está en el ranking peor o mejor, no sirve. Para esa comparativa, la verdad, importa poco y nada. Bueno, el gobierno a nivel nacional atraviesa todavía problemas con respecto a su imagen, la imagen negativa que tiene el gobierno, sobre todo porque Manuel Adorni sigue siendo tendencia porque todavía no ha presentado su declaración jurada, a pesar que había dicho que lo iba a hacer pronto y que lo iba a hacer rápido. Pero una buena para el gobierno, la inflación de mayo se acerca al 2% y mejoran las expectativas sobre el futuro de la economía. Los inversores siguieron comprando activos argentinos, el riesgo país perforó los 500 puntos básicos y las acciones siguen en alza. La mejora paulatina de los indicadores locales es festejada por los mercados y la macroeconomía parece ordenada, aunque en la micro la gente dice que está complicada para llegar a fin de mes y lo repite una y otra vez. Los sueldos están atrasados con respecto a la inflación de este año y de años anteriores. Por otra parte, una mala para Cristina Kirchner. Causa vialidad. Casación confirmó el decomiso de los bienes de la expresidenta. La resolución tendrá efecto sobre bienes de ella y de sus hijos, Máximo y Florencia, en la causa por la que la exmandataria se encuentra cumpliendo una condena de 6 años de prisión. Así que, bueno, Cristina Kirchner, bajo todo aspecto, intentó con sus abogados que no sea efectiva la ejecución de bienes, argumentando que los había adquirido cuando ella estaba casada con Néstor Kirchner y que toda esa fortuna la tiene por haber hecho buenas cosas en Santa Cruz, haber hecho compras de propiedades en Santa Cruz antes de llegar a la presidencia. Casación rechazó su recurso extraordinario para que la Corte Suprema de Justicia revise la decisión de decomisar sus bienes. Tras confirmación de este rechazo, el fallo de decomiso queda en condiciones de ser ejecutado en lo inmediato. Y también los bienes de Máximo y Florencia. ¿Por qué? Porque cuando empezó la causa judicial de los sauces Otesur, los cuadernos, Vialidad, Cristina Kirchner pasó todos sus bienes a Máximo y Florencia. Se quedó con muy pocas cosas. Bueno, Pato, deportes. Lamentablemente, mala para Boca.
2: Sí.
1: Perdió, sí. Quedó eliminado de la Copa Libertadores. Y por otro lado, ya se sabe la lista definitiva de los 23 convocados para la selección argentina.
2: En cuanto a Boca, un nuevo fracaso de esta gestión de Riquelme al mando del club. Van 4 años ya sin títulos y además se quedó afuera en la primera fase de Copa Libertadores ante un equipo chileno que ganó por primera vez en la Bombonera. Ya vamos a estar escuchando a Ricky Vázquez charlando un poquito más al respecto. Pero sí, otro nuevo papelón de Boca, que es jugar a la Copa Sudamericana, un torneo de menor nivel. A nivel continental, ¿no? Por otro lado, Scaloni ayer, sorpresivamente, porque de la nada salió la lista de convocados, hay algunos que están de acuerdo, hay otros que están en contra. Bueno, ya vamos a estar repasando los 26 nombres que irán al Mundial 2026 con 8 debutantes, en este caso, en la cita mundialista. Hay algunas caras conocidas, hay otras sorpresas, así que ya vamos a estar también repasando los nombres. Y recordemos, mañana juega Belgrano por Copa Argentina y también lo hará Instituto por Copa Argentina. Así que ayer se vendieron las entradas para los hinchas de Belgrano en Alberdi. Hoy se pondrá a la venta un remanente, si es que quedó algo, también allí en Alberdi.
1: Excelente. En un ratito también repasamos la lista de los 26 elegidos por Scaloni. Y por otro lado, atención, porque también están los prohibidos del Mundial. El gobierno envió a Estados Unidos la lista de barras con antecedentes y restricciones. La nómina incluye a unas 35.000 personas con conflictos vinculados a la violencia en el fútbol. De esta manera, la Casa Rosada busca evitar escenas como las de Qatar 2022 y Sudáfrica 2010, aunque la decisión final quedará en manos de las autoridades estadounidenses. De todas maneras, en Estados Unidos son muy estrictos.
2: Sí, no van a pasar.
1: No, así. No van a pasar así como así. Así que lo más probable es que no solo sean 35.000, capaz que sean hasta mucho más. Bueno, Pato, ya volvemos entonces en un ratito con deportes y también, como siempre, tenemos grandes canciones.

0: Cool and the Gang sonando aquí en Despierta Córdoba, 6:44 de la mañana. Te seguimos acompañando en este viernes 29 de mayo, último día hábil del mes 5 de este 2026.
1: Tal cual, Pato. Bueno, a esta hora siempre tenemos una noticia distinta. Estaba viendo que un artista tardó 3 años en ilustrar más de 1.600 especies animales en un mapa mundi. Si lo buscan así, un artista tardó 3 años en ilustrar especies en un mapa mundi, lo van a encontrar, van a ver los dibujos, son impresionantes. Se trata del artista y diseñador gráfico neozelandés Anton Thomas, que creó uno de los mapas ilustrados sobre biodiversidad más ambiciosos de los últimos años. Es una obra gigantesca que reúne más de 1.600 especies de animales distribuidas a lo largo del planeta y que busca mostrar cómo la naturaleza atraviesa fronteras políticas sin reconocer límites humanos. Es pura naturaleza. Y se ve ubicado cada ejemplar de animal en cada sitio. La obra se llama Wild World y comenzó como un proyecto personal y terminó convirtiéndose en un fenómeno internacional entre ambientalistas, científicos y amantes de la fauna silvestre. Thomas trabajó, decíamos, durante más de 3 años en el desarrollo de este mapa, y el proceso incluyó investigación científica, recopilación de datos sobre biodiversidad, estudio de ecosistemas y dibujo manual de miles de detalles distribuidos en continentes, océanos e islas. Cada especie se ubica en regiones específicas según su distribución natural, y el resultado es una ilustración de enorme escala donde aparecen mamíferos, aves, reptiles, anfibios, peces e insectos representando distintos ecosistemas del planeta. El artista explicó que el objetivo era crear una obra visualmente impactante, pero también educativa, capaz de despertar interés por la conservación ambiental y la biodiversidad global. La verdad, es impresionante, es hermosa la obra, y vemos qué hermosa que es la naturaleza, ¿no? Realmente. Bueno, así que búsquenlo como Wild World, si quieren ver esta obra impresionante, o si no, también como artista tardó 3 años en ilustrar más de 1.600 especies en un mapa mundi. Pato, hablamos de deportes.
0: Vamos a deportes y vamos a lo que pasó en el día de ayer en el estadio de Boca. Boca tenía que ganar para seguir con vida en la Libertadores. Perdió con Universidad Católica de Chile y se despidió del torneo continental, pasará a jugar la Sudamericana. Mucho malestar en los hinchas, silbidos para Úbeda, que seguramente dejará el cargo en las próximas horas.
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4: La semana había comenzado muy mal para el hincha de River. Ahora el que la pasa pésimo es el hincha de Boca, que anoche quedó eliminado de la Copa Libertadores de América y continuará en el segundo semestre jugando en los 16avos de final contra alguno de los segundos de la Copa Sudamericana. Por tal circunstancia, Boca anoche perdió ante la U Católica como local 1-0 y el equipo de Claudio Úbeda no pudo encontrar nunca ni el camino ni la solución para intentar llegar a un descuento o a una ilusión que le pudiera dar la chance de pelear para poder estar con alguna posibilidad de clasificar a la siguiente fase. De esta manera, Boca llega a la quinta eliminación consecutiva jugando en la Bombonera, lo que antes era una fortaleza y hoy se ha perdido en el último tiempo. Arrancando con Alianza Lima en aquel repechaje de la Conmebol Libertadores 2025, en el mismo año, en los cuartos de final de la apertura ante Independiente, ya venidos a el año también 2025, segundo semestre ante Racing en las semifinales del Clausura, en este 2026 hace poquito ante Huracán en los octavos de final y anoche ante la U Católica por la Conmebol Libertadores. Por lo tanto, para Boca ha sido una pesadilla de un equipo que no solo no encontró soluciones ni con los titulares ni con los suplentes, diezmado desde las lesiones, un Merentiel que tuvo que ser suplente porque es la única carta medianamente ofensiva que tiene con gol y que lamentablemente para Boca no estaba en plenitud para poder ser tenido en cuenta. Bajo esas circunstancias Boca perdió y de esta manera se eliminó de la Copa Libertadores de América que tanto le costó volver a jugar después de 2 años y que la pierde en primera fase. Es cierto que cuando se hizo el sorteo se hablaba del grupo de la muerte, pero Boca había empezado tan bien, incluso ganando en Chile, que daba la sensación de que lo iba a pasar sin ninguna turbulencia. El avión se desplomó, se vino a pique y Boca jugará la Copa Sudamericana. En el fútbol los resultados mandan y la continuidad de Úbeda da la sensación que es cuestión de horas, aunque
5: no creo que sea.
4: Prefirió decir esto en conferencia.
5: Que sea un momento para hablar de esto, creo que tenemos que reunirnos, que hablar, que pensar en todo lo que pasó en este tiempo que estuvimos y después sí tomar una decisión.
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1: Casación confirmó el decomiso de bienes de Cristina Kirchner. La Cámara Federal de Casación Penal ratificó el decomiso de bienes de la expresidenta Cristina Fernández de Kirchner en el marco de la causa vialidad. La resolución también alcanza a otros condenados y mantiene vigente el embargo millonario dispuesto por la justicia tras la condena por administración fraudulenta. Estados Unidos e Irán confirmaron un principio de acuerdo. Funcionarios de Estados Unidos e Irán anunciaron avances diplomáticos y hablaron de un principio de acuerdo para reducir la tensión militar en Medio Oriente. Las negociaciones incluyen garantías de seguridad regional y una posible flexibilización de sanciones económicas. Ordenan peritar audios en la causa Andes. El juez federal Ariel Lijo dispuso peritajes sobre los audios atribuidos a Diego Spagnolo en la causa Andes para determinar si existieron ediciones o manipulaciones. La investigación busca esclarecer presuntas irregularidades administrativas y posibles maniobras vinculadas a contrataciones dentro del organismo nacional. -13.7°, la temperatura en la ciudad de Córdoba, humedad 96%, viento del sector oeste a 2 kilómetros por hora, cielo cubierto con neblina.
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0: Bien, con este hermoso tema de los Beatles arrancamos la última hora de Despierta Córdoba cuando pasaron 5 minutos de las 7 de la mañana. Le damos la bienvenida, como siempre, a los que se suman a esta hora. Arrancamos tempranito, pero muchos ponen el despertador a esta hora, empiezan a hacer sus actividades, van a llevar a los chicos al colegio y sabemos que nos escuchan o están haciendo el trabajo. Gracias por estar del otro lado. Pato, recordamos cómo tenemos información, cómo pueden comunicarse con nosotros.
1: Sí, al 351-220-6919. Recordemos que las calles de Córdoba amanecieron nuevamente en algunos sectores con banco de niebla, otros bancos de neblina. Recordemos que ayer hablábamos de la diferencia también entre niebla y neblina, así que bueno, circular con precaución, luces encendidas, mantener distancia con el vehículo de adelante y mandar mensajito para ir contándonos cómo van sintiendo este viernes, que de a poquito vamos adentrándonos al fin de semana.
0: Totalmente, o pueden opinar sobre los temas que tratamos. Y sin lugar a dudas, el tema más importante y está para Despierta Córdoba es la desaparición de Agostina Vega. Este fin de semana se van a cumplir 7 días que no se sabe nada de esta chica de 14 años. La justicia analiza grabaciones, mensajes y testimonios que exponen diferencias entre lo que sostiene el principal acusado y único detenido, Claudio Barrelier, y lo que afirma el entorno familiar de la menor. El abogado Carlos Nagy, que ahora representa a la madre de Agostina, sostuvo que, según los peritajes de las antenas telefónicas, se ubican a la menor de 14 años en la vivienda de sospechoso. Entró, dijo, a la casa de Barrelier y estuvo 3 horas y salió. No, si bien está una grabación, dijo Nagy, donde se la ve entrando, no hay grabación donde se la ve saliendo, pero sí se sabe que salió. Dijo que tienen esperanzas de que esté bien y que está seguro de que no ha salido de Córdoba, que no ha salido del país inclusive. Ayer estuvo declarando Barrelier durante más de 2 horas ante el fiscal, quien interviene en la causa, y por eso estamos en contacto porque escuchamos a todos en Despierta Córdoba con el doctor Jorge Sánchez del Bianco, que es abogado, defensor de Barrelier, por la declaración que hizo ante el fiscal Raúl Garzón. Doctor, ¿cómo le va? Diego Rolero de Salud, buen día.
2: ¿Qué tal, Diego? Buen día para vos y toda tu audiencia.
0: Igualmente. Bueno, quería preguntarte qué es lo que sabes, qué es lo que puedes decir de lo que declaró Barrelier ayer.
2: No, bueno, en relación un poco a lo que bien sintetizaste recién, Barrelier sostuvo su postura y dijo y afirmó que Agostina jamás entró a su casa. Hizo referencia que la menor que con la que se ve el video que ingresa a su domicilio es su hija. Planteó que había venido a un kiosco que está ahí en la zona, dio el lugar del kiosco. Y digo esto porque ayer se entrevistó a un kiosquero del lugar y no recordaba, pero no hizo referencia puntualmente a ese lugar, sino que dio de detalles hacia dónde caminaron, por dónde, y él sostiene que Agostina jamás, esa fue la respuesta que le dio el fiscal cuando el fiscal le preguntó si Agostina había ingresado a su domicilio, fue contundente y tajante, y la respuesta fue jamás.
0: ¿Y cómo puede ser que esté este dato del celular de esas 3 horas que dice el doctor Nagy?
2: Mire, yo soy muy respetuoso de los colegas que intervienen en la causa, pero sí. No me parece acertado que un teléfono establezca cuánto tiempo estuvo una persona en un lugar. El teléfono lo que hace es capta la señal de la antena cuando lo requiere, que es ante el ingreso de una llamada telefónica por línea, ¿no es cierto? Sí. Entonces a mí en este momento me está tomando la antena de zona centro, por ejemplo, a las 7 y 10 de la mañana, y estoy haciendo un llamado telefónico. Yo corto ese llamado y la antena deja de tomarme. Después, por ejemplo, me voy al Parque Sarmiento, tomo un café, no utilizo el teléfono con una llamada, vuelvo al centro a las 12 del mediodía y me toma nuevamente la antena del centro y va a quedar como que yo estuve de 7 de la mañana a 12 en el centro, pero en realidad me moví por la zona. Y sumado a eso, que el radio de las antenas telefónicas habitualmente es de cerca de 2 kilómetros y en otros lugares más grandes. Sí. Con lo cual, decir estuvo en tal lado es desacertado y más cuando sabemos que Agostina estuvo, porque está el video, porque lo reconoce el propio Barrelier, independientemente de si ingresó o no a la casa, en la zona estuvo, eso sí, está
0: sí,
2: probado.
0: Sí, seguro, digamos. Seguro. ¿Qué pasó con el auto rojo que en un momento vos mencionaste que te ha dicho Barrelier y que nadie vio y no hay ninguna imagen de ese auto rojo que supuestamente ella se habría subido allí?
2: Bueno, Barrelier sigue manteniendo su postura en relación al auto rojo, dio algún detalle particular del vehículo, de lo que recordaba, y también hizo referencia a qué esquina concreta y sobre qué calle habría sido el encuentro.
0: ¿Pudo haber también dado algún dato de quién podría haber estado en ese auto?
2: Lo que pasa es que él dio el dato de la persona con la que se iba a encontrar Agostina, de acuerdo a sus dichos, ¿no es cierto? Sí. No lo conoce esa persona, sí dio alguna característica y la edad, digamos, y que obviamente me lo reservo porque hace la investigación y entiendo que una hipótesis que el fiscal está analizando, independientemente que también puede ser una postura defensiva el imputado, ¿no es cierto? Pero eso se analiza, entonces quiero ser cuidadoso porque lo importante ahora es que aparezca Agostina con vida, por supuesto.
0: ¿Qué relación tenía Barrelier con Melissa Heredia, la madre de Agostina, y con la misma chica de 14 años?
2: Él había tenido una relación con la madre.
0: Porque según el remisero, Agostina le dijo, me estoy yendo a la casa del novio de mi mamá, porque voy a buscar un regalo para una sorpresa.
2: A ver, Barrelier, claro que está en pareja hace 14 años y sí había tenido algún encuentro con la madre de Agostina y hace un tiempo atrás, y ahora se juntaban por ahí con Agostina y con su madre, ¿sí?, en lo que son estos torneos deportivos que juega Barrelier de fútbol,
0: ¿sí?,
2: y en particular el día sábado de la desaparición de Agostina concurrieron a un cumpleaños después de ese evento, que incluso él dijo que le molestó que la llevara a la menor porque era un lugar para grandes, que no correspondía, y que ahí la menor le manifiesta, él le pregunta por un episodio que habría tenido ella con un chico, la menor se lo reconoce y le dice, pero ya está todo bien, esta noche me junto con él, mi mamá sabe, adelante de la madre, y es por eso que a él no le llamó la atención la conducta de la nena de esa noche, y dijo, ¿qué me voy a meter yo? Esto fue lo que declaró, ¿no? Es más, el término es, me lavé las manos cuando se fue porque yo no quería meterme porque no me gustaba con el chico que se juntaba, pero si la madre no se oponía, ¿quién soy yo para hacerlo? Eso claro. Fue textual lo que dije.
0: Uh-huh. Anoche hubo una nueva marcha de vecinos, de familiares, pidiendo por Agostina, y el abuelo ayer dijo, en la marcha insistió, lo mismo que los abogados, que la imagen, la chica que se ve entrando a la casa de tu defendido, es Agostina. Dice, por la forma de caminar, por cómo se mueve. ¿Qué tenés para decir de eso?
2: Mire, yo fui muy claro con mi defendido y a su vez le dije que es una cuestión que por más que lleve tiempo es de sencilla comprobación, con lo cual si se trata de una estrategia defensiva de su parte, no un consejo de defensa, no era lo adecuado, y me juró y perjuró que es su hija, que estaba 100% seguro, describió la ropa que llevaba en ese momento su hija, y sostuvo esa postura.
0: ¿Cuántos años tiene la hija de él?
2: 11 años.
0: 11 años. Tengo una consulta. Se hicieron allanamientos en Córdoba, pero también en La Calera. ¿Por qué?
2: Desconozco, porque la causa está en secreto de sumario. Yo no he tenido acceso todavía a las actuaciones. Pero bueno, esto ratifica. También es contradictorio si yo lo analizo desde el punto de estrictamente lógico. Yo no estoy cuestionando la prueba porque no la conozco y porque para mí, independientemente de mi rol de defensor, lo importante es que aparezca Agostina. Uh-huh. Pero digo, tenemos un video que entró a la casa, el querellante da por cierto que es ella, que puede serlo, no lo descarto, ¿no es cierto?
0: Sí.
2: Pero a su vez está seguro que salió y no tenemos un video donde salga, de una cámara que es estática, que no se mueve, no es una cámara que de casualidad captó el momento donde alguien ingresaba.
0: Uh-huh.
2: ¿No es cierto? Entonces tenemos que no salió. Perfecto, pero estamos seguros que no estuvo. Se allanó ese domicilio con perros, con personal de huella y rastro, y evidentemente no se ha detectado nada que acredite que Agostina estaba ahí, porque si no hubiéramos tenido una revisión mucho más exhaustiva. Y se allanaron otros domicilios en búsqueda de ella, evidentemente no se quedó en ese domicilio.
0: Uh-huh.
2: Pero bueno, pero no está el video que salga. Entonces yo hasta que no pueda analizar la prueba no puedo hacer un juicio técnico al respecto. Pero el fiscal está procediendo, entiendo yo, que de la manera correcta con los datos que tiene y no descartando ninguna hipótesis.
0: Claro. Por último, Jorge, también la mamá de Agostina ayer dijo que Barrelier es cínico y que él tiene un vínculo con la política, que fue seguridad de Ricardo Moreno y estaba metido en la política, y que la política a Claudio dijo no le va a soltar la mano. Aunque, según trascendió, parece que le van a dar de baja en la Municipalidad de Córdoba por los antecedentes que ya tenía, que mucha gente ha criticado eso.
2: A ver, yo ahí te preguntaría qué es no soltarle la mano a Barrelier. Barrelier está preso, Barrelier es becario, es decir, cargo más bajo de la Municipalidad de Córdoba, cobra 575 mil pesos por mes.
0: Sí.
2: Y Barrelier, no estamos hablando de una persona con vinculaciones políticas de ningún tipo. A ver, tiene fotos varios.
0: Se han visto fotos con varios. Claro.
2: Pero todos sabemos cómo funcionan los actos políticos y que mañana pueda aparecer una foto con Milei también, porque puede haber estado en un acto de Milei, pero eso no hace, no hay vinculaciones políticas, no un funcionario de acto rango, de su teléfono no se ven conexiones. A mí, honestamente, me preocupa que, y me llama la atención, yo entiendo que periodísticamente venda la posibilidad de una vinculación política, y lo digo en el buen sentido, pero ya que estemos desde la otra parte, yo soy muy respetuoso, trato de ser cuidadoso con los dichos, porque entiendo el dolor que están atravesando, politizar una situación cuando lo importante es la búsqueda de Agostina, y demás. Yo, y esto lo pienso, y es una opinión mía, ¿no? Me hago cargo de lo que digo. Calculo que al gobierno de Córdoba lo que más les conviene es que Agostina aparezca, o sea, que proteger bueno, en una situación que le juega en contra no tiene ni sentido lógico. Lo vuelvo a repetir, Barralier está preso y está siendo investigado. Entonces, hablar de vínculos políticos me parece que no resiste el mayor análisis.
0: ¿Vos pensás lo mismo que Nagy, que va a aparecer y que va a aparecer bien?
2: Y yo, más que pensarlo, no solo que lo pienso, sino que deseo que sea así. Yo creo, por el poco acceso a información que yo tengo, le vuelvo a repetir, yo no he analizado la causa en profundidad, exactamente, pero creo que por la información que hay, todo indicaría que tendría que aparecer y sana y salva. Pero bueno, ojalá sea así.
0: Ojalá, realmente. Jorge Sánchez del Bianco, obviamente lo vamos a seguir el tema. Te agradezco mucho tu tiempo para Radio Shopping. Muy amable, gracias.
2: Un gusto a tus órdenes.
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0: 7:21 de la mañana, te seguimos acompañando en Despierta Córdoba y van llegando mensajes al 351-220-6919. Diego, hay mucha polémica al respecto de lo que son las cartelerías y los nuevos constatadores urbanos que hay en reemplazo a las naranjitas.
1: Varios carteles en distintos barrios.
0: Ahí apareció Marcelo, fíjate que nos envió una foto. Sí. Buen día, amigos, les mando una foto de ayer. Calle Tejeda, sin autos. Y vandalización de la cartelería, 11 de la mañana, nunca visto, la gente estaciona en las calles adyacentes, nos envía Marcelo ahí la foto. Bueno, ayer hubo también reclamo en la zona de Barrio General Paz, bueno, un tema que está trayendo mucha polémica.
1: Sí, hay personas que dicen, yo pagaba al Naranjita o al Cuidacoches, suponete 2,000 pesos por el día, por la mañana, y ahora te voy a pagar 1,200 y pico o 1,300 por hora. Bueno, se les ha incrementado el número, ¿no?
0: No,
1: y ni hablar los frentistas que están enojados porque dicen, che, yo tengo mi auto que está para estacionarlo en la puerta, tengo que estar pagando, en la puerta de mi casa tengo que estar pagando este servicio.
0: Sí, o quienes van a trabajar a una oficina todos los días y todos los días tienen que pagar ese servicio.
1: Sí, exactamente. Bueno, hay algunos proyectos como de Agustín Espachesi, que es el legislador libertario, que está pidiendo que se dé marcha atrás con lo que se aprobó en la legislatura y en el Consejo Deliberante. Bueno, habrá que ver qué va a pasar con eso.
0: Aprobaron y ahora...
1: Por eso. Lo que pasa es que no tuvieron mayoría en su momento. Igual que Gregorio Hernández Maqueda, con quien hemos hablado acá también, libertario en la radio. Vamos a cambiar de tema porque vamos a hablar del futuro de los biocombustibles en el país y en la región, porque se hizo el lanzamiento del Movimiento por la Transición Energética de la Movilidad. Esos son los dos ejes de los paneles del Congreso Maizar 2026, moderados por el director ejecutivo de la Cámara de Bioetanol de Maíz, Patrick Adam. En ese marco, el secretario de Coordinación de Energía y Minería de la Nación, Daniel González, explicó que la ley de biocombustibles que impulsa el gobierno está en marcha y estimó una balanza comercial positiva de 40,000 millones de dólares para el sector de hidrocarburos en los últimos próximos cuatro años. Esto tiene que ver también, obviamente, esta aceleración por los biocombustibles por la guerra en el Medio Oriente, que hizo subir el precio de la nafta y de los combustibles más de un 30% en el comienzo del año, y esto también ha impulsado el cambio hacia el energético, hacia lo más sustentable, por las políticas del gobierno nacional también, con la posibilidad de el ingreso de vehículos que vienen de países asiáticos, por ejemplo, como BYD y otras marcas, que traen esta posibilidad de los autos eléctricos, ¿no? Así que esto también mucha gente lo está pensando y está adquiriendo a raíz del precio de la suba, del precio del combustible, pero también porque, tienen confianza en que lo nuevo y el cuidado del ambiente es importante. Y hablando de esto, vamos a hablar con un referente en el tema, Carlos Villar, que es fundador y CEO de HINS, una empresa pionera y referente en América Latina en soluciones integrales de sustentabilidad y con foco en acción climática, mercados de carbono, economía circular y transición energética a partir del desarrollo de energías renovables, procesos también de descarbonización y bioeconomía. Ustedes saben que esto está en auge no solo en los países desarrollados, sino también se empezó a estar en auge en muchos países como Argentina. Y lo anecdótico de Carlos Villar es que él empezó en la industria petrolera y del gas, y después él se convirtió y se pasó a lo sustentable. Y la pregunta es ¿por qué? Y él está en línea, por eso se lo vamos a hacer ahora. Carlos Villar, ¿cómo estás? Buen día. Diego Robledo te saluda.
2: ¿Qué tal? Buen día, Diego. Buen día para ustedes.
1: Igualmente. Estuviste muchos años en del otro lado, ¿no? Y ahora ya te pasaste a esto de lo sustentable. ¿Por qué?
2: Bueno, en realidad es una larga historia que no la voy a poder resumir ahora, pero fueron muchos años de vida corporativa en el petróleo y gas, y ya, bueno, desde hace más de 15 años, que cuando fundé HINS, los conceptos de transición energética, principalmente en Europa, ya se empezaban a incorporar para una cuestión de diversificación de la matriz energética. Entonces, bueno, desde lo profesional, la cuestión fue llevando a tratar de desarrollar nuevos modelos relacionados con la energía, y eso fue un poco el cambio relacionado con lo que hoy trabajamos en HINS, y bueno, yo también como consultor privado en muchos de estos aspectos. Lo que no quiere decir es que el sector de petróleo y gas hoy no no traccione en lo que es el sector energético. De hecho, en Argentina y por todas las cuestiones geopolíticas que se están dando, con vaca muerta, sabemos que hoy que va a ser un gran motor desde lo energético, pero que tiene que ser complementado con otras fuentes de energía.
1: Claro, Vaca Muerta estuvo mucho tiempo y sigue todavía dando muy poco por el potencial que tiene, por falta de inversión, por falta de estructura, porque se está haciendo muy, muy lento. Pero tanto el expresidente Alberto Fernández como el presidente actual Javier Milei insisten en el exterior de que Vaca Muerta no solo va a poder suministrar energía a Argentina, sino también a otros países. Esperemos que esto no llegue cuando ya todo se cambie o pase a... Digo, esperemos, porque dicen que va a haber ingresos importantes para el país, a lo sustentable, ¿no? Ya uno va... Yo tengo muchos amigos que han ido hace poco también a Europa y dicen, cuando uno vuelve a Argentina, siente olor a viejo. Y es mucho olor a lo que deja los combustibles fósiles, ¿no? Y vas a Europa y por más que son países que obviamente sabes que son antiquísimos, ya están con lo sustentable full, muchos puntos de carga, ya hay conexiones, hay rutas en algunos países que directamente te conectan tu auto con Bluetooth, la autopista, y ya puedes ir cargando tu auto eléctrico. Bueno, estamos lejos de eso todavía, pero esa transición se tiene que dar en algún momento.
2: Sí, obviamente. También la cuestión de Europa se da por una cuestión de abastecimiento, ¿no? Claro. Al no tener recursos, Europa tuvo que ir migrando a distintas fuentes, la nuclear, y por eso se promocionó durante mucho tiempo la migración a principalmente solar y eólica. Uh-huh. La realidad de Argentina hoy es otra y la realidad global también es otra, por eso las grandes inversiones en Vaca Muerta, que principalmente apuntan a exportación de gas licuado, para abastecer otros mercados. Pero volviendo al tema de energético y con las relacionado con las renovables, principalmente en Argentina, lo que se viene dando en los últimos años es una migración de la matriz. Hubo una ley en el 2000, la sancionada en el 2015, que obligaba a la Argentina y los grandes usuarios a migrar a fuentes renovables hasta alcanzar un 20% de la matriz. Esto venía muy lento hasta que lo que se fue dando básicamente fueron señales de mercado donde la tecnología maduró y tendió a la baja y las señales energéticas, como vimos en los últimos años, se sinceraron. Entonces hoy Argentina ya tiene más de 20% de generación de energía renovable que complementa la matriz que tiene fósil y eso va a seguir así. Y eso abre muchas oportunidades para lo que es el desarrollo de los distintos sectores. Ustedes mencionaban el tema de los biocombustibles. Sí. Que está apuntado a aprovechar los potenciales regionales. Hoy Argentina tiene un gran centro de generación de bioetanol y de biodiesel en la región centro, Córdoba, Santa Fe, que tiene, digamos, podría aprovecharse muchísimo más, pero sí. Bueno, cuestiones de ley, de cupos, lo van trabando. Pero lo que sí se está dando es una gran migración de consumos de industrias y de generación de energía renovable, lo que yo llamo descentralizada. Uh-huh. La energía renovable en Argentina en los últimos años se fue dando donde estaban básicamente las fuentes de generación. Mucha irradiación solar en el norte, mucha generación eólica en el sur. Esto llevó a un colapso de las líneas de extra y alta tensión. Y lo que se está dando hoy es una migración de energía a las zonas de consumo. Sí. Por eso el gran crecimiento en Córdoba. Bueno, Córdoba lidera desde hace muchos años la generación de energía renovable, generación distribuida en Argentina, y hoy se están dando modelos incluso con escala más grandes porque mismo las cooperativas eléctricas, las industrias, el gobierno de Córdoba ha sancionado mucha normativa que permite flexibilidad en la adaptación de tecnología. Entonces se está dando como una yo no diría revolución, pero se viene dando a pasos agigantados una migración en el tema de generación de energía renovable, que sí. También está atado a lo que mencionabas, ¿no? Se da una cuestión de migración de lo que es la flota vehicular a otras fuentes de abastecimiento, autos eléctricos, de necesidad de desarrollar infraestructura para abastecer todos esos autos eléctricos. Uh-huh. Lo que ya se vino y por ahí hoy en Argentina no se comenta mucho, pero que ya hay muchos proyectos de inversiones, los grandes data centers que se están instalando para generar todo lo que soporta la inteligencia artificial, tiene sí. Unos grandes consumos de energía. Así que todo esto está generando muchos cambios, tanto a nivel global como en Argentina, puntualmente.
1: Y vos estabas hablando de empresas grandes, o también estabas hablando de los gobiernos o de los municipios o cooperativas eléctricas, pero también hay empresas más pequeñas que también piden, me parece, asesoramiento a ustedes, que tiene que ver con, por ejemplo, poner paneles solares, bueno, también, ¿no?, cambiar hacia la energía renovable.
2: Bueno, definitivamente, esto es un poco lo que te comento. La energía ha madurado, los costos han bajado en los últimos años y lo que se está dando hoy, que muchas veces las industrias o mismo nosotros en nuestra casa lo que vemos es un aumento en la factura eléctrica y nos quejamos, sí. Lo que está pasando es un sinceramiento de los costos de energía, una liberación del mercado. El mercado energético argentino estuvo muy maniatado por mucha normativa contraproducente y hoy eso se está liberando y lo que está generando es esta cuestión de migración desde uno en su casa, poder tener un autoconsumo con paneles, hasta generar grandes parques para que de esos grandes parques distintos usuarios puedan tomar energía, lo que se llama un modelo comunitario, que nosotros estamos desarrollando muchos de estos proyectos.
1: Exacto.
2: Entonces la tecnología es versátil y permite generar distintas formas que debe ser acompañada, como decía, por normativa. Bueno, todo esto se está dando y por otro lado, en estas cuestiones también de un mercado más abierto, lo que se está dando, y nosotros estamos trabajando con muchas industrias, es en la planificación. Hoy ya no es simplemente pagar la factura eléctrica cuando me la envía EPEC o una cooperativa, sino es, tengo que estar planificando de acuerdo a cómo es mi patrón de consumo y estar previendo cómo van a ser los costos de la energía porque van a ser variables. Entonces se complejiza la cuestión energética. Uno tiene que planificarla no como un costo más, sino como uno de los principales costos que tiene que ser planificado.
1: Seguro.
2: Y para cerrar la idea, se da también en un momento de mucha contracción en la industria, donde, bueno, estas decisiones también son complejas, dado la cuestión macroeconómica. Pero bueno, son decisiones que yo creo que es irreversible y que todos los sectores tienen que estar planificando en este sentido.
1: Seguro. Nosotros en TV Corro.0, programa de tecnología de Canal 12, mostrábamos imágenes que llamaban la atención y que eran impactantes del uso de paneles solares, por ejemplo, aprovechando el desierto con la cantidad de sol que llega y el calor que hace en esa zona. O, por ejemplo, en China, que están poniendo también paneles solares en el mar, por falta de espacio en algunos lugares y demás. Bueno, esto es como que es algo que es un proceso que no tiene marcha atrás, ¿no? Y cada vez está avanzando más en todos los países y en Argentina me imagino que va a seguir siendo exactamente igual, ¿no? Ustedes impulsan un modelo de generación distribuida que busca transformar la relación de industrias, cooperativas eléctricas y municipios, como decías, y estos proyectos solares no solamente lo están haciendo en Córdoba, lo están haciendo también en Buenos Aires y otras provincias, ¿no?
2: Sí. Nosotros, a ver, es una empresa que originalmente nació en Buenos Aires, pero ya hace muchos años tenemos nuestra sede central en Córdoba. Tenemos oficinas en Brasil y desarrollamos proyectos en toda Argentina, con fuerte foco en Córdoba. Y básicamente lo que hacemos es no simplemente una cuestión de instalación. Muchas veces nos llaman y dicen, bueno, quiero instalar paneles solares en el techo porque hay un crédito del banco. Bueno, entonces nosotros lo que acompañamos es en una planificación, porque muchas veces la instalación per se no ayuda a solucionar los problemas.
1: Claro.
2: Entonces uno tiene que planificar esto. Y te doy un ejemplo básico. Mucha gente quiere instalar paneles en su casa, pero tiene que entender que la generación solar se da durante el día, cuando la gente sale a trabajar, los picos de consumo se darán a la noche, cuando uh-huh. uno tiene que tomar de la red. Entonces esas cuestiones, si uno no entiende lo tarifario, por ahí puede tomar malas decisiones. Pero en lo que respecta a modelos, como bien decías, de instalación de proyectos en distintos lugares, eso es así, se está dando, la tecnología es muy versátil y hoy hay zonas donde lagos, donde se montan paneles con estructuras flotantes, obviamente en la cordillera, y después estos modelos donde en una zona urbana donde no hay un espacio, o los espacios que se precisan son en lugares donde la tierra tiene un valor muy importante, ya sea por un desarrollo urbanístico, por una cuestión relacionada con el agro. Bueno, entonces es donde se busca generar estos proyectos en zonas donde el terreno, las tierras tal vez son, tienen otro valor, podemos hablar del noroeste, donde las líneas resisten, entonces ahí se pueden generar proyectos a gran escala, y bueno, y, la, y las industrias o las distintas organizaciones pueden formar parte de estos modelos.
1: Claro. Carlos Villar, muy interesante. La verdad, te agradezco mucho este contacto con Despierta Córdoba.
2: Bueno, muchas gracias a ustedes. Que tengan un buen día.
1: Igualmente, gracias. Carlos Villar, fundador y CEO de HINS, una empresa pionera y referente en América Latina, hablaba con nosotros por esto de la sustentabilidad, el cambio o la transición energética de los combustibles a los, todo lo que tiene que ver con las energías renovables.
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0: 7:42 de la mañana, Blur sonando aquí en Despierta Córdoba. Ya vamos a hablar de la lista de Lionel Scaloni que se dio a conocer ayer, Diego, porque hay sorpresas.
1: Por supuesto, y además, ¿sabes qué? Está viendo que Messi va a jugar el sexto mundial en su carrera. Y puede batir varios récords. Tiene 38, va a cumplir 39 durante el torneo. También Messi es uno de los, puede convertirse en máximo.

0: goleador, porque está a tan solo... Leo tiene 13 goles y el alemán Klaus está ahí, cerquita, o sea que si hace algunos goles más, lo supera. También puede estar batiendo el récord de asistencias, de igualar a Pelé como el máximo asistidor. El brasileño dio 10 asistencias y Messi hasta ahora contabiliza 8. Así que, bueno, entre otros récords, Messi seguramente va a estar en el grupo selecto de los futbolistas con más finales mundialistas disputadas, ¿no?
1: Llegan mensajitos al 351-220-6919. Ahí está Miguel del otro lado. Hola, Diego. Te comento que vengo por las calles de Córdoba y dice, esquivando baches a full, encima con niebla, no se ve nada. Bueno, ahí está Miguel también.
0: Sí, sí, hay tareas de bacheo y cortes todos los días en distintas zonas, pero no parece que... O no son suficientes y por ahí molestan las tareas de bacheo, sí. Porque te dicen cortado acá, pero bueno, te das cuenta que hace falta, ¿no? Porque si no, después los autos se deterioran.
1: Así es.
0: Las cuadrillas están, como todos los días lo decimos, haciendo trabajos y obras en distintos lugares, pero hay lugares que todavía no han llegado. Bien, Pato, hablamos entonces con Ricky Vázquez en instantes con respecto a...
1: Al deporte, exactamente, deporte. Sí, porque nos va a contar más Ricky al respecto de esta lista de 26 convocados, el de Lionel Scaloni, que se dio a conocer en el día de ayer, sorpresivamente, esperábamos que quizás saliera en el día de hoy, bueno, ayer por la tarde se dio a conocer, así que Ricky nos cuenta un detalle de los que van a ir a representar a Argentina al Mundial.
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5: Lionel Scaloni dio a conocer los 26 convocados para la Copa del Mundo. A tan solo 13 días de que inicie el torneo más importante que se disputa cada 4 años, la selección argentina ya tiene a todos los convocados. Sin mayores sorpresas, en base al rendimiento y tratando de medir el presente de cada uno de ellos, la lista está probablemente dentro de lo más lógico, siempre con alguna mínima discusión, sobre todo en la mitad de la cancha. Los arqueros convocados, Emiliano Martínez, Juan Musso y Jerónimo Rulli. Seguramente los amistosos los atajará Juan Musso porque el Dibu está con esa fractura en el dedo que lo va a tener al límite para debutar con el arranque del Mundial para la selección argentina. En los defensores, el que por ahí sorprende son dos nombres. El de Leo Valerdi, central, junto a Facundo Medina. Y lo de Facundo Medina es relativo hasta cierto punto, si bien le gana la pulseada al Huevo Acuña, campeón del mundo el Huevo, Facundo Medina ha sido parte de casi todo el proceso de Scaloni, quizás jugando poco, pero ha estado en el proceso de Scaloni permanentemente el exjugador de Talleres. El resto, todos campeones del mundo de Qatar: Tagliafico, Montiel, Lisandro Martínez, el Cuti Romero, Nico Otamendi y Nahuel Molina. Hay que ver cómo está Montiel de la lesión para ver si llega o no para ser considerado los 26. Recordemos que en el caso contrario podría llegar a ser reemplazado por alguno de los que esté entre los 55, ya sea Capaldo o Agustín Giai. En lo que refiere a la mitad de la cancha, tampoco hay demasiadas sorpresas. Paredes, Rodrigo De Paul, Valentín Barco, Ezequiel Palacios, Alexis McAllister, Enzo Fernández, Nico Paz. Dije que no había sorpresas. Giovanni Lo Celso. Y lo pongo lamentablemente como sorpresa, si bien ha sido un tremendo rendimiento a lo largo de todo este periodo que ha jugado en Europa. Lo Celso, recordemos, se quedó afuera del Mundial de Qatar sobre el final por una lesión que fue muy triste en aquel momento y que no lo dejó ser campeón del mundo. Bueno, uno cree que no por esa nostalgia lo van a convocar. Y tampoco termina de ser del mismo perfil, pero acá el que perdió el lugar y que da la sensación de haber hecho mucho mérito para meterse en la recta final, sobre todo con rendimientos, decíamos, superlativos, Emiliano Buendía, el jugador de Aston Villa, no quedó en la lista y me parece que es la gran discusión que hay en el mundo futbolero. Siempre pasa, cuando había 23, ahora hay 26, igual siempre queda la sensación de que hay uno que injustamente no va a la Copa del Mundo. Dentro de los delanteros, Julián Álvarez, Lionel Messi, Nico González, Thiago Almada, Gianluca Simeone, José Manuel El Flaco López, esa es la gran bomba, digamos, dentro de los delanteros, y Lautaro Martínez. El Flaco López de Palmeiras también demuestra que jugando en Brasil, si tenés rendimiento, vas al Mundial. E imagino también la bronca que tendrá Joaquín Panichelli, el cordobés que se lesionó cuando había sido convocado a la recta final. Todos pensamos que no tenía muchas posibilidades con la cantidad de delanteros que tiene Argentina, pero a las muestras de que va el Flaco López, evidentemente estaba decidido Scaloni en llevar a uno de los dos al Mundial. La lesión de Panichelli le abrió el camino finalmente a José Manuel López. Anoche Palmeiras hizo 4-3 asistencias del Flaco López como para festejar su convocatoria. Están los 26. ¿Listo? La selección argentina podrá haber algún retoque, como decíamos, si alguno no se termina de recuperar la lesión, pero hay muchos de Qatar, pocas sorpresas. Por ahí la mastica un poco la bronca Emiliano Buendía, que no quedó, pero el resto está listo. Me encanta la selección, me encantan los convocados, y allá va Argentina en busca de darnos una nueva ilusión a todos.
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0: Bien, atención, porque acaba de llegar una información a la redacción de Despierta Córdoba por parte de la policía por un hecho que ocurrió en Río Cuarto. Un menor resultó con quemaduras al intentar imitar un reto en una red social. Qué bárbaro, ¿no? ¿Cómo están haciendo esto los chicos?
1: Tremendo.
0: El adolescente de 15 años sufrió quemaduras de primero y segundo grado en brazos y abdomen. En horas de la tarde, desde el domicilio de la calle Roberto Fontana Rosa al 1700, fue llevado a un servicio médico, a un centro médico, porque tenía quemaduras. Este joven, al parecer, se encontraba en compañía de dos menores y habían intentado replicar un reto de una red social con fuego y alcohol etílico en momentos en que resultó con quemaduras. Bueno, la verdad que los chicos no tienen que hacer estas cosas, no tienen que hacer estos retos virales.
1: Las redes sociales son tremendas.
0: Sí, exactamente. En algunas cosas son positivas y en muchas, lamentablemente, no. Hay uno que está contento, Pato, uno que ganó un premio importante.
1: Un cordobés que, mira, te doy el título, después lo ampliamos.
0: Sí.
1: Un cordobés ganó $15,000 en el Kini 6 del Mundial. La Lotería de Santa Fe anunció a los 10 ganadores del sorteo especial, y uno de los cupones favorecidos fue vendido en Montecristo, ni más ni menos. Así que $15,000, un cordobés que va a disfrutar del Mundial, ¿no? Del Mundial en Estados Unidos, Canadá y México. ¿Quién pudiera, no? Hacerse de esta plata y poder viajar al Mundial.
0: Por supuesto, como decía Ricky Vázquez recién, una selección y un plantel que nos encanta. Bueno, ahora vamos a hablar, como siempre, todos los viernes de tecnología, y lo presentamos.
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0: Y ya estamos en contacto con Federico Alfelbaum, que es docente de Bit AI Academy. ¿Cómo estás, Fede? Buen viernes.
7: Hola, Diego. Buen viernes. Tanto tiempo.
0: Bien, muy bien. Fede, tengo entendido que van a hacer un evento que se llama de Humanía, que se llama Del Dicho al Hecho. Y tengo entendido que está orientado a gerentes y dueños de negocios que están interesados en implementar la IA, pero cuesta, ¿no? A veces cuesta. ¿Por qué cuesta tanto?
7: Bueno, sí, tenemos un evento que... De paso les cuento que es el primero presencial del año, Humanía, que es la comunidad que se va generando y que se va nutriendo también, por suerte, en base a cursos, en base a clientes, en base a contactos y experiencias que vamos teniendo con distintas personas. Siempre la tecnología es el centro y el segundo centro son las personas, por eso se llama Humanía. Uh-huh. Este evento, que va a ser el 9, está directamente enfocado, sí, a este concepto del dicho al hecho. ¿Por qué? Porque como el enfoque de bajar a la realidad algo que parece bastante como ambiguo y que también hay bastante humo, bastante marketing vacío, entonces esta dificultad, la cuestión que a veces parece muy desafiante para empresas, para líderes de equipos, para dueños de empresas también, personalmente en el camino que venimos recorriendo con la academia y también con las implementaciones, tiene que ver con el enfoque del proyecto. Cuando llega alguien y dice, bueno, vamos a usar IA,
0: claro,
7: y ve que lo tira sobre la mesa,

0: inteligencia artificial aparece como algo del futuro, pero ya está. Y no solamente las grandes corporaciones o en países más avanzados como Estados Unidos o China. ¿Qué pasa en Córdoba, por ejemplo? ¿Qué experiencia tienen ustedes con la IA en Córdoba?
1: Bueno, un caso que sé que ha estado en este lindo espacio hace ya algunos viernes fue con el equipo de Proaco.
0: Claro.
1: Donde, bueno, estuvo Darío ahí con la Nelly. Ese proyecto está avanzando firmemente. En este momento acaban de terminar unas capacitaciones internas para todo el equipo. Fueron algo así como 105, 110 personas más o menos que fueron capacitadas para por lo menos entender de IA y poder utilizarla de una forma segura. Y ahí es donde llegamos a un punto súper importante. Tiene que ser de forma segura. O sea, una empresa, ni hablar al nivel de Proaco, pero incluso una pequeña pyme también, tiene que proteger su información en este momento. Es muy importante.
0: Claro.
1: Entonces nosotros siempre hacemos hincapié no solo en aprender a usar las herramientas y saber cómo funciona la IA, sino poder usarlo de una manera segura. Después ahí tenemos otros clientes que están en un estadio incluso más avanzado quizás del rubro de la industria biomédica, donde empezamos quizás a otro nivel, ¿no? Entonces, ahí siempre nosotros lo que vamos a intentar es personalizar las experiencias para las empresas, porque dependiendo de dónde arranquen, el camino que nosotros le planteamos, le proponemos, es diferente, quizás sutilmente diferente, pero siempre va a tener que ver con el estado en el que esté la empresa y también algunas características, por ejemplo, su entorno empresarial. Esto nosotros hablamos mucho.
0: Seguro.
1: Por ejemplo, Proaco tiene su entorno Google, entonces aprovechamos al 100 este entorno. Y esta nueva empresa con la que hemos comenzado hace poquito tiene Microsoft. Entonces tenemos que adecuarnos para que no tengan que hacer un cambio o no tengan que salir a comprar nuevas herramientas, porque lo que ya tienen contratado es muy potente, muy robusto.
0: Vos recién hablabas de grandes empresas, ¿no? Pero también emprendedores, gerentes, que tal vez nos están escuchando en el auto, en la oficina, y tienen ganas de pasar, como vos decías, del dicho al hecho. ¿Todavía tienen lugar, tienen espacio si quieren participar de este evento?
1: Sí, tenemos lugar. Por suerte, justo en este espacio estamos con un poquito de tiempo, porque es no el martes que viene, sino el siguiente, que es el 9 de junio. O sea que la semana que viene tienen un espacio para registrarse. Sí, a esas personas que de repente les interese, les animo a que no se duerman, porque igual tenemos cupos limitados, va a ser en el Opera Park, ahí justamente con nuestro nuevo aliado Proaco en este sentido también, que nos tiran una mano, gracias
0: sí.
1: por eso. Entonces, si buscan en Instagram, Humanía Comunidad, les va a aparecer. La última publicación tiene que ver con el evento.
0: Bien.
1: Y están súper invitados, es un evento que realmente lo hacemos con cariño y con intención de compartir experiencias, como digo, reales, pero también empezar a compartir un poco cuál es el enfoque que nosotros consideramos sano y que nos viene dando resultados para implementar esta tecnología, que sabemos que tanto en Córdoba como en Argentina está siendo un desafío para muchas empresas y no nos suena ni siquiera extraño que así sea. Por eso, bueno, también la intención es juntarnos de una manera más descontracturada, ¿no? Esto no es... No es una capacitación, no es una formación, no buscamos vender nada, simplemente nos juntamos a conversar y también a presentar Vira, ¿no? Como marca, dicho sea de paso, un gran hito para nosotros.
0: Bien.
1: Así que sí, todavía tienen tiempo.
0: Excelente, entonces quedó claro. Y está muy bueno esto de Humanía, ¿no? Unir lo humano con la IA, con la inteligencia artificial o con la tecnología. Gracias, Federico. Abrazo.
1: Gracias, bien. Buen fin
0: de. Igualmente, Federico Alfredón, docente de BIT AI Academy.
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0: 8 en punto de la mañana y nos vamos despidiendo ya de esta jornada y de este mes.
1: Exacto. ¿No?
0: Porque ya a partir del lunes va a ser junio.
1: Tal cual. ¿Viste cuando tenés algunas cosas en la lista de cosas para hacer? Bueno, la película de Michael Jackson todavía no la vi.
0: No la viste.
1: Y está en cartelera todavía, pero me dan ganas de ir a verla. Y estoy viendo la serie de Ayrton Senna, que está en Netflix.
0: Sí.
1: Muy buena. Ahí entendés muchas cosas de lo que le pasa a los corredores de Fórmula 1, a los pilotos de Fórmula 1. Obviamente que los tiempos han cambiado. De hecho, después de la muerte de él, que murió muy joven, a los 34 años, cambiaron muchas reglas en la Fórmula 1, ¿no? Fue una muerte tremenda. Y desde la vestimenta antifuego, hasta, no sé, un montón de cosas de los vehículos y de seguridad. Pero hay cosas que siguen igual, ¿no? Este auto es el mejor que el otro, esta escudería tiene un mejor motor. Bueno, lo que le pasó con la Pinto muchas veces,
0: sí,
1: ¿no?
0: Sí,
1: por ahí era muy bueno el corredor, pero para el auto no era tan bueno.
0: O el equipo
1: no era tan bueno. Bueno, eso también tiene que ver, ¿no? Y hablando de Colapinto, está viendo que Gucci va a ser ahora uno de los sponsors más importantes.
0: Así es, uno de los sponsors más importantes de Alpine, ¿eh? Alpine. Se presentó ahí con el auto tapado por una manta de Gucci.
1: Exactamente. Bueno, Pato, ¿nos estamos despidiendo?
0: Nos despedimos con 13 grados 4 décimas a esta hora, humedad 96%, viento del sector oeste a 2 kilómetros por hora, cielo mayormente nublado con neblina, máxima de 19 grados para el día de hoy, para el sábado mínima de 12, máxima de 20, para el domingo mínima de 13, máxima de 22, y el lunes comenzando la semana mínima de 14, máxima de 18 grados.
1: Excelente, Pato Rabat, muchas gracias como todos los días, también Facundo Acesol en controles, y a Diego Florio en la dirección artística y musicalización. Mi nombre es Diego Robledo, nos reencontramos a las 6 de la mañana, el lunes ya con nuevo mes, como decía Pato, como siempre en 96.1, y en televisión nos encontramos este sábado en TV 4.0, el programa de ciencia y tecnología, a las 19.15 por el 12 y a las 20.30 por Canal C. Que tengan lindo fin de semana y los dejamos con buena música, y a las 9 llega Vale Luna con la mañana de Radio Shopping. Chao.
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1: Subí, subí conmigo, subí con nosotros. 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
1: 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En Córdoba, vecinos marcharon por la desaparición de Agostina Vega. La adolescente de 14 años lleva 5 días desaparecida en la capital provincial. Por este motivo, sus familiares marcharon ayer por barrio Mosconi para exigir su aparición inmediata. En paralelo, el único detenido, Claudio Barrelier, declaró durante más de 2 horas ante el fiscal de la causa. La justicia analiza ahora videos de seguridad sobre el ingreso de la menor al domicilio del sospechoso. En deportes, Boca quedó fuera de la Copa Libertadores. El conjunto xeneize perdió ayer ante Universidad Católica de Chile por 1-0 en la Bombonera. Esta derrota causó su eliminación en fase de grupos después de 32 años. A raíz de este resultado, el club jugará la Copa Sudamericana durante el segundo semestre del año. El plantel enfrentará a O'Higgins de Chile en la próxima instancia del certamen. El pronóstico para el día de hoy: neblina por la mañana con cielo mayormente nublado por la tarde. Vientos del noroeste rotando al norte, máxima 19 grados.
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Buen día para todos, bienvenidos a la mañana de Radio Shopping, 9:07 en toda la República Argentina y acá nos encontramos. Último día de la semana que fue pasándose bastante rápido, semana corta en todo el país y acá estamos para otra vez estar con muchas canciones, mucha info y también anticipándonos a lo que se va a venir para el fin de semana. Durante 4 horas en la mañana de Radio Shopping en 96.1 o en www.radioshopping.com.ar. Bueno, buen día para todos, para ustedes que están del otro lado y para todo el equipo. Diego Florio en la musicalización y en la dirección artística. José Perazzi, Vicky Tanquía, Valen Molina, Pato Rabat están en producción y en redes sociales, así que también los saludamos. Y bienvenidos a quienes, se vayan sumando siempre ahí. Hora que pasa, seguramente se van incorporando otros en la mañana. 13 grados, una décima en la ciudad de Córdoba y cielo mayormente nublado. Así se viene el viernes, con mucha humedad, 97% se siente en el ambiente y cielo mayormente nublado para hoy, así que ya nos vamos preparando para eso. Mañana, vamos a ver cómo va a estar mañana, en unos minutitos nada más, chequeando el pronóstico extendido, también pensando en que se viene el fin de semana. Si andan por la ciudad de Córdoba, en algún punto también del territorio provincial, nos escriben al 351-220-6919. ¿Cómo está el tránsito? ¿Cómo está circular en la ciudad? Así nosotros también vamos compartiendo esa info en estas primeras horas. 351-220-6919. Estamos ahí en compañía con ustedes, en contacto ya desde bien temprano. Adelanto algo de lo que vamos a estar escuchando. Green Day, veo Stevie Nicks, también Eric Clapton, Sting, The Pretenders, Donna Summer. Bueno, hay mucho hoy, así que vamos a disfrutar cada tema, cada canción. Y vamos a ir también un poco sumando data para este viernes. Bienvenidos a todos, bienvenido al equipo que ya saludábamos. Y comenzamos oficialmente. Mi nombre es Valentina Luna y hasta la 1 de la tarde vamos a estar haciendo la mañana de Radio Shopping. Bienvenidos.

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2: 9 de la mañana, 13 minutos en todo el país y vamos con los datos del tránsito desde la Municipalidad de Córdoba. Informen corte parcial en la calle Caseros a la altura de Paraguay en Barrio Alberdi. También en las inmediaciones del centro, mucha precaución en Barrio San Martín, donde la calle Suquía permanece intransitable entre Uspallata y Colombres. Para quienes se dirigen hacia el sur por Avenida Vélez Sarsfield, sepan que hay una restricción de media calzada en la intersección con calle El Tirol en barrio Irupé. Circular con precaución en todas estas zonas.
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1: 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En Córdoba, vecinos marcharon por la desaparición de Agostina Vega. La adolescente de 14 años lleva 5 días desaparecida en la capital provincial. Por este motivo, sus familiares marcharon ayer por barrio Mosconi para exigir su aparición inmediata. En paralelo, el único detenido, Claudio Barrelier, declaró durante más de 2 horas ante el fiscal de la causa. La justicia analiza ahora videos de seguridad sobre el ingreso de la menor al domicilio del sospechoso. En deportes, Boca quedó fuera de la Copa Libertadores. El conjunto xeneize perdió ayer ante Universidad Católica de Chile por 1-0 en la Bombonera. Esta derrota causó su eliminación en fase de grupos después de 32 años. A raíz de este resultado, el club jugará la Copa Sudamericana durante el segundo semestre del año. El plantel enfrentará a O'Higgins de Chile en la próxima instancia del certamen. El pronóstico para el día de hoy: neblina por la mañana con cielo mayormente nublado por la tarde. Vientos del noroeste rotando al norte, máxima 19 grados.
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55 minutos pasaron ya de las 9 de la mañana. Estamos a nada de ingresar de repente a la segunda hora de la mañana de Radio Shopping. Bienvenidos a los que se estén sumando ya a este viernes, disfrutando, por supuesto, ya las primeras canciones. 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

Vamos actualizando datos del tiempo en la ciudad de Córdoba para ver cómo nos encontramos en este día viernes. 13 grados 4 décimas a esta hora, cielo cubierto con neblina, mucha humedad, 95%, y cielo mayormente nublado, pronosticado también para la tarde y para la noche de hoy. Máxima 19 grados, mínima 12 grados, muy poca amplitud térmica y una mañana que, distinta a las que veníamos quizás viviendo ya la semana anterior, no está tan frío en el comienzo del día. Ahora, ¿qué va a pasar el fin de semana? Viernes ya lo mencionábamos, hoy y mañana el sol va a tratar un poco de salir, pero con condiciones similares a las que venimos teniendo, viento que sigue soplando con carácter regular desde el sector norte y una mínima de 12 grados, máxima 20 grados para mañana, cielo parcialmente nublado por la mañana y por la tarde cielo mayormente nublado. Domingo, ahí sí quizás se despeje un poco más, por la madrugada, por la mañana, cielo parcialmente nublado, pero por la noche vuelven las nubes, cielo mayormente nublado para el domingo, por la tarde-noche, con una máxima de 22 grados y una mínima de 13 grados. Bueno, pesado en cuanto a la humedad, las nubes en lo alto y también esta temperatura que nos da un cierto alivio para los que son medios friolentos y quizás las mañanas bien frías no les estaba gustando mucho. Bueno, es un respiro en estos días ya otoñales, casi que contando los días para el invierno. Después vamos a revisar cómo va a estar el resto de la semana, no nos queremos adelantar tantísimo. 351-220-6919, nos cuentan por dónde nos están escuchando mientras nosotros continuamos hasta la 1 de la tarde en la mañana de Radio Shopping.

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1: 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Por favor, se lo pido. Alguno que juegue bien al fútbol tiene que haber. Gracias, muy buena la radio.
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1: Un minuto de noticias en Grupo Shopping. En El País, Casación confirmó el decomiso de bienes de Cristina Kirchner. La Cámara Federal de Casación Penal ratificó el decomiso de bienes de la expresidenta Cristina Fernández de Kirchner en el marco de la causa Vialidad. La resolución también alcanza a otros condenados y mantiene vigente el embargo millonario dispuesto por la justicia tras la condena por administración fraudulenta. Internacional. Estados Unidos e Irán confirmaron un principio de acuerdo. Funcionarios de Estados Unidos e Irán anunciaron avances diplomáticos y hablaron de un principio de acuerdo para reducir la tensión militar en Medio Oriente. Las negociaciones incluyen garantías de seguridad regional y una posible flexibilización de sanciones económicas. El pronóstico para el día de hoy: neblina por la mañana con cielo mayormente nublado por la tarde. Vientos del noroeste rotando al norte, máxima 19 grados.
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0: 37 minutos ya pasaron de la segunda hora de la mañana. Bienvenidos a los que se estén incorporando. Hoy es el último día de la semana, así que tenemos que estar ahí disfrutando cada minuto y cada canción que va sonando acá en 96.1. Y quiero, hablando del fin de semana y de lo que se viene, que se imaginen esto: un ambiente íntimo, cómodo. 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Música a Ciegas, 9 años viajando hacia otras dimensiones. 351-220-6919, en contacto con todos ustedes por nuestro número de WhatsApp. Nos van pasando canción, artista que les gustaría escuchar. Hoy es viernes, así que también vamos en sintonía con todo eso. Y vamos a ir con las efemérides de esta mañana, no nos olvidamos. Hoy es son efemérides también que aparecen por ahí, son bastante curiosas, otras para también mandar saludos. Hoy es para los amantes de la bicicleta, siempre hay alguien que se ocupa de tenerla en perfecto estado y de cuidar eso que para muchos también es una escapada al aire libre y demás. Bueno, hoy es el día del bicicletero en la Argentina, así que les mandamos un gran saludo a todos y también invitamos a quienes tienen ahí su bicicletero de confianza que también les manden un gran saludo. Día del folclorista también en Argentina, día de Mundial de la Salud Digestiva, porque hay efeméride para todo y también para la salud digestiva. Bueno, lo define la Organización Mundial de Gastroenterología para concientizar sobre la prevención y el tratamiento de enfermedades digestivas. Último, pero no menos importante, porque también nos puede llevar a viajar, en pensar a los que les gusta también el tema de escalada, trekking y demás. Hoy es el Día Internacional del Everest para conmemorar la hazaña del primer ascenso por el montañero neozelandés Edmund Hillary y el Sherpa Tenzing Norgay a la cima de la montaña más alta del mundo. Esto lo hicieron en 1953, un día que lo proclaman en el año 2008 por la iniciativa del Ministerio de Cultura y Turismo y la Asociación de Montañismo de Nepal. Bueno, Monte Everest, que todos conocemos como de qué se trata, está en la cordillera Himalaya, en la frontera entre Nepal y China. Tiene una altura de 8.848 metros sobre el nivel del mar y es la montaña más alta del mundo. No me quiero imaginar el mal de montaña o el mal de altura que te puede agarrar ahí. Bueno, fuertes vientos, bajas temperaturas, también avalanchas. Bueno, es un camino bastante desafiante para los alpinistas y para los profesionales, los alpinistas amateurs y profesionales. Sin dudas, bueno, una experiencia que no muchos se animaron a hacer. Y un día como hoy es el primer ascenso al Everest que lo efectuó Edmund Hillary y Tenzing Norgay, que iban acompañados por un equipo de 12 escaladores, 40 guías sherpas, 700 porteadores. Así que toda una expedición que se celebra hoy y se da el Día Nacional Internacional del Everest. Datos curiosos por ahí que surgen también de las efemérides. 10:40, estamos en la segunda hora de la mañana por ingresar a la tercera y vamos a continuar hasta la 1 de la tarde acá en la mañana de Radio Shopping.
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Online nos escuchan las 24 horas del día y por supuesto en la mañana, que estamos ahora activos hasta la 1 de la tarde, ya palpitando.

0: 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Nos comentan ahí qué opción es la que prefieren o bien participan para los dos vouchers y quizás hay suerte ahí, les toca a alguno de los dos. 10:56, a 4 minutos de la tercera hora, nosotros continuamos. Efemérides, novedades, nos vamos a meter también acercándonos ya al Mundial 2026, un poco en el mundo del deporte. Así que hasta las 13 se quedan acá.
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0: viernes nublado en la ciudad de Córdoba, último día de la semana, y ya de por sí eso lo estamos celebrando muchos, pensando también en el fin de semana, necesitando un descanso quizás. Pero hay otros motivos también para celebrar, sobre todo los que son bien fanáticos del mundo de la música, pero particularmente de un grupo, Oasis, porque uno de los hermanos Gallagher hoy está cumpliendo años. Go Let It Out, escuchamos el primer material que Oasis publicó a través de su propio sello discográfico Big Brother en el año 2000. Hoy es 29 de mayo y el responsable de esa y casi todas las composiciones de la banda, Noel Gallagher, está cumpliendo 59 años. Nacido en Manchester en 1967, trabajaba en el sector de la construcción antes de dedicarse a la música, así como escucharon. Y después empezó su carrera musical y terminó liderando el sonido británico de la década de los 90. Con una carrera que estuvo marcada por la autoría de grandes canciones como Don't Look Back in Anger o Wonderwall, clásicos también que no solamente generó con su hermano y el grupo Oasis, sino además después de la separación en el año 2009, continuó con su proyecto solista High Flying Bird. Un cumpleaños que lo encuentra en medio de un momento también que significó ni más ni menos el año pasado su gira reunión, mucho movimiento por parte de los hermanos Gallagher y de Noel, por supuesto, particularmente también. Un documental, una gira completa alrededor de todo el mundo con shows acá mismo en Argentina, en el Monumental. Bueno, un Noel Gallagher que hoy está cumpliendo 59 años y lo celebramos en la mañana. Arroba Radio Shopping, ok, el homenaje para quienes siempre hay alguien que quizás hay datos que, bueno, uno mismo no quizás no tiene tan en claro de ciertos artistas. Bueno, hoy le rendimos un homenaje con mucha data por parte de Noel Gallagher en un carrusel ahí en nuestro Instagram, arroba Radio Shopping, ok. Y al final decimos con qué canción celebramos este cumpleaños. Así que van ahí comentándonos en nuestro Instagram, arroba Radio Shopping, ok. Y vamos a seguir nosotros de festejo, por supuesto. 11 y 12, nosotros continuamos hasta las 13, estamos haciendo la mañana de Radio Shopping.
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0: 32 minutos pasaron ya de las 11 de la mañana, avanzada la cuestión en las mañanas de Radio Shopping y en el día directamente en toda la República Argentina. Y venimos a celebrar un artista más que está cumpliendo años un día como hoy. Más que cumplir años, no, chicos. Publicaba un gran disco un día como hoy. 1984, Tina Turner publicaba Private Dancer, el disco que marcó su vuelta a los rankings mundiales después de su separación de Ike Turner y de varios años de reconstrucción profesional y también personal. Un disco que grabó en Inglaterra, entre Inglaterra y Estados Unidos, con todo un equipo de producción que estaba tratando de renovar el sonido de Tina Turner. Aportes con músicos como Mark Knopfler de Dire Straits, que escribió el tema que le da nombre al disco, Private Dancer, y el guitarrista Jeff Beck. Una propuesta con elementos del rock, del pop, del soul, logrando también una faceta más madura, la llamaron muchos, por parte de la artista. Con canciones como Better Be Good To Me, What's Love Got To Do With Me, With It, que justamente es la canción que hoy escuchamos para celebrar este disco, que además llegó al número uno en varios países y ganó el Grammy a grabación del año 1985. 20 millones de copias vendidas de este disco en todo el mundo, un lanzamiento que hizo que Tina Turner retomara un poco el control de su carrera y la llevó directamente a posicionarse en la cima de los rankings mundiales. 11:34, tercera hora, acá estamos, 29, hoy es 29, viernes 29 también, vamos a conversar un poco sobre las tradiciones que suceden el 29, que vienen muy bien también para el día que estamos transitando hoy, esta temperatura, este tiempo, así que también vamos a hablar un poco sobre eso. Hasta las 13 se quedan acá, que seguimos con la mañana de Radio Shopping.
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1: Un minuto de noticias en Grupo Shopping. En el país, Casación confirmó el decomiso de bienes de Cristina Kirchner. La Cámara Federal de Casación Penal ratificó el decomiso de bienes de la expresidenta Cristina Fernández de Kirchner en el marco de la causa Vialidad. La resolución también alcanza a otros condenados y mantiene vigente el embargo millonario dispuesto por la justicia tras la condena por administración fraudulenta. Internacional. Estados Unidos e Irán confirmaron un principio de acuerdo. Funcionarios de Estados Unidos e Irán anunciaron avances diplomáticos y hablaron de un principio de acuerdo para reducir la tensión militar en Medio Oriente. Las negociaciones incluyen garantías de seguridad regional y una posible flexibilización de sanciones económicas. El pronóstico para el día de hoy: neblina por la mañana con cielo mayormente nublado por la tarde. Vientos del noroeste rotando al norte, máxima 19 grados.
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0: Nueva hora que comenzamos, la última de la mañana de Radio Shopping, ya última también de la mañana de esta semana. Nos vamos a volver a encontrar después el lunes, pero todavía no terminó esta cuestión. Seguimos nosotros con algunas novedades que tienen que ver con nuestros artistas preferidos. En este caso, Barry Gibb fue tendencia en las últimas horas por una noticia falsa que empezó a circular por sus redes, y una noticia no menor. Bueno, un rumor que se originó en una página de Facebook y superó el millón de interacciones en muy poco tiempo, ayudada también por imágenes generadas con inteligencia artificial, que mostraban supuestos homenajes al cantante, porque lo que se rumoreaba y la noticia falsa que estaba circulando era que había fallecido. Sin embargo, su entorno cercano y el sitio TMZ confirmó que la información era falsa, que Gibb está en su casa de Miami en muy buen estado de salud. Uno de los productores, de los grandes productores y arreglistas de todos los tiempos, que sin dudas el mundo, y si eso efectivamente ocurría, iba a estar muy atento, pero noticia falsa de su muerte que fue circulando por las redes sociales y que efectivamente desmintió, no solamente su familia, sino también portales oficiales que deben haber también recibido justamente información por parte de la familia. Así que Gibb está en perfecto estado de salud en su casa en Miami, 79 años, se mantiene activo y sigue trabajando como productor ejecutivo, ahora en su película biográfica dirigida por Ridley Scott. Así que si en algún lado leyeron efectivamente que, esta noticia falsa sobre la muerte de Barry Gibb, sepan que es falsa, ya lo confirmó su familia y también otros medios internacionales. More Than a Woman de Bee Gees, justamente escuchando esta canción para hablar sobre este tema. 12 horas, 3 minutos, última hora de la mañana de Radio Shopping, y nosotros nos quedamos acá. Nos queda bastante por seguir compartiendo, así que hasta las 13 nos acompañan.
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2: El impacto del equipaje cápsula. ¿Sabías que el mayor costo oculto al volar hoy ya no es el asiento, sino la valija que despachás? Con la consolidación de las tarifas aéreas actuales, despachar equipaje de bodega puede encarecer un pasaje entre un 30 y un 50%. Por eso, viajar solo con el equipaje de mano pasó de ser de una alternativa incómoda a una necesidad económica y logística. La solución técnica que es tendencia se llama armado de placar cápsula. Sí, así como lo escuchas. El secreto no es llevar menos ropa, sino aplicar la regla de la combinación. Se eligen prendas inferiores neutras y se multiplican por 3 prendas superiores por cada una. Si todo combina con todo, con solo 8 prendas logras más de 12 cambios distintos. Esto es especial para las chicas. Para optimizar el espacio físico, la técnica más eficiente es el roll packing o empaquetado en rollo, que elimina el aire entre las prendas y reduce el volumen un 40% en comparación con el doblado tradicional. Muchos usan para esto las mochilas de viaje que están de moda en las redes, las famosas virales. Pero ojo con un detalle, al ser flexibles, si las llenas de más pierden la forma y se abultan y pueden rebotar en los medidores del aeropuerto. Para que tu próximo viaje sea un éxito sin pagar de más, quédate con estos 3 tips definitivos. La regla del calzado, viaja con el calzado más pesado y abultado puesto. Espacio inteligente, aprovecha los huecos internos, el interior de los zapatos que guardas en la mochila es el lugar ideal para colocar medias, cargadores o elementos frágiles. 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
1: Efemérides de la música del 29 de mayo. En 1949 nace Francis Rossi, cantante, guitarrista y líder histórico de Status Quo, dueño de un estilo inconfundible basado en riffs simples y potentes, una de las piezas claves del boogie rock británico desde fines de los 60. Su gran hit In the Army Now lo llevó a ser una de las bandas más populares y trabajadoras del rock europeo.

29 de mayo de 1982, Tug of War de Paul McCartney llega al número uno en Estados Unidos. Fue uno de los discos más exitosos y celebrados de su etapa solista, marcado además por ser el primer álbum publicado tras la muerte de John Lennon. También un 29 de mayo de ese mismo año, de 1982, se publica el single Eye of the Tiger del grupo Survivor. El tema sería muy popular por formar parte de la banda sonora de una de las películas de la serie Rocky.

Hace 42 años, Tina Turner lanzaba Private Dancer, el disco que marcó uno de los regresos más impactantes de la historia del pop y el rock. Publicado en 1984, el álbum transformó a Tina en una superestrella global gracias a éxitos como What's Love Got to Do With It y Private Dancer, esta última escrita por Mark Knopfler de Dire Straits. El 29 de mayo de 1995, Pulse, el álbum en directo de Pink Floyd, sale a la venta y se convierte rápidamente en uno de los lanzamientos más exitosos de la banda en los 90. El disco registró la gira de presentación de Dead Division Bell. El lanzamiento se hizo famoso por la pequeña luz roja intermitente incorporada en el lomo del CD original.

0: principal cerebro creativo de Oasis. Autor de clásicos fundamentales del Britpop como Wonderwall, Champagne Supernova y Live Forever, fue una figura clave del rock de los 90 junto a su hermano Liam Gallagher. Tras la separación de Oasis en 2009, continuó su carrera con Noel Gallagher's High Flying Birds, manteniendo su perfil como uno de los compositores más influyentes de su generación. El gran regreso de Oasis en 2025 volvió a poner a la banda en las primeras planas del rock mundial.
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16: Un minuto de noticias en Grupo Shopping. En Córdoba, continúa la búsqueda de Agostina. Efectivos policiales levantaron hoy rastros en la vivienda de Claudio Barrelier por el caso Agostina Vega. El fiscal Raúl Garzón levantó además el secreto de sumario para permitir el acceso a los abogados del expediente. La justicia ordenó estas medidas para agilizar la búsqueda de la adolescente desaparecida hace una semana. Para aportar información, llamar a la línea 134. En Córdoba, la legislatura de Córdoba sancionó la ley Joaquín. Esta normativa creó un régimen provincial de protección para víctimas de delitos. Los legisladores votaron el proyecto por unanimidad en homenaje al adolescente asesinado en La Bulalle. De esta manera, el Estado provincial estableció el derecho a la asistencia jurídica gratuita y al acompañamiento psicológico. 14 grados, la temperatura en la ciudad de Córdoba a esta hora, humedad 89%, viento del sector norte a 4 kilómetros por hora, cielo cubierto.
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12 horas 39 minutos, últimos minutos de la mañana de Radio Shopping. 20 minutos igual queda bastante en esta mañana. Y vengo con información que íbamos a compartir justamente, ya lo habrán visto muchos de ustedes porque ocurrió ayer por la tarde, pero estamos con la cuenta regresiva ya. A 13 días, ni más ni menos que el Mundial 2026. Y ya se terminó la espera para que la selección argentina ya definiera quién iba a ser la lista definitiva de los 26 jugadores que van a disputar el Mundial 2026. Bueno, la AFA tenía que definir. Y tenemos esa lista. Lionel Scaloni ya definió quiénes viajan a Estados Unidos, a México, a Canadá para intentar defender el título obtenido en Qatar. Bueno, algunos nombres. En el arco no hay muchas novedades. Confirmados Emiliano Martínez, Jerónimo Rulli y Juan Musso. En la defensa aparecen nombres como Leonardo Valerdi y Facundo Medina, acompañando a Otamendi, Tagliafico y Romero, que ya, bueno, los tenemos ahí más fichados. Para el mediocampo, el técnico ratificó a Valentín Barco junto a la base de De Paul, McAllister y Enzo Fernández, mientras que en la delantera, además de Lionel Messi y Julián Álvarez, se suman Nico Paz y Giovanni Simeone. Bueno, la noticia también pasa por los que no están dentro de esa lista. Alejandro Garnacho y Claudio Echeverri quedaron fuera del corte final después de haber integrado la prelista. Tampoco van a viajar Franco Mastantuono ni Matías Oulé, quienes eran los nombres más jóvenes que tenían expectativa y que estaban, bueno, también en esa prelista. Bueno, nómina ya oficializada, el grupo cerrado para el inicio de la competencia. Quedan 13 días, así que falta muy, pero muy poquito para el inicio de lo que va a ser el Mundial 2026. Nosotros ya habiendo ganado el anterior, no sé cómo serán las emociones por parte de los hinchas en este, siendo que el año pasado ganamos, el Mundial anterior ganamos, pero igual, siempre, uno nunca sabe. 2:41, nos quedan ya los últimos minutos de la mañana, ya venimos con la agenda para ver también qué se viene para este fin de semana y hasta las 13 nos quedamos acá.

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8 minutos nos quedan nada más para darle cierre a la mañana de Radio Shopping. Estamos a viernes, último día de la semana. Lo que suena ahora, John Lennon haciendo Imagine. Y vamos a aprovechar este momento de la mañana para ir con la agenda de la Agencia Córdoba Cultura. Este viernes 29 de mayo, la ciudad de Córdoba se organiza en torno a los libros, con una nueva edición de La Noche de las Lecturas. Desde las 18 horas, diferentes centros culturales, teatros, bibliotecas abren sus puertas con entrada gratuita para ofrecer actividades que van más allá de la lectura tradicional. El circuito arranca temprano en Barrio Güemes, en la Casa de Pepino. Habrá una feria de editoriales independientes y presentaciones de libros, mientras que a pocas cuadras, en el Paseo de las Artes, se va a realizar un taller de lectura creativa. Uno de los puntos centrales será el Cabildo. Ahí, desde las 18 horas, hay trueque de libros y una muestra de ediciones municipales. Un dato para agendar: a las 8 de la noche en la Sala Malicha se van a contar historias a oscuras, usando solamente linternas para ambientar el espacio. La programación también incluye propuestas performáticas. A las 7 de la tarde en el Cine Club Municipal se leen textos de referentes del cine francés como Truffaut y Godard. A la misma hora, en el España Córdoba, habrá poesía susurrada por los pasillos del edificio. Quienes prefieren suspenso, hay para todos. El Centro Cultural San Vicente presenta historias de drama y terror en la República desde las 19:30 horas, narraciones basadas en leyendas urbanas y hechos reales del barrio, como El Vecino Sin Cabeza, con funciones cada 30 minutos. Bueno, una jornada para aprovechar entonces en este día, la Noche de las Lecturas en Córdoba. Esta fue la agenda de la Agencia Córdoba Cultura.

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2: La Municipalidad de Córdoba informa que en Barrio Alberdi, la intersección Caseros y Paraguay, se encuentra con un corte de media calzada por obras. Del mismo modo, en la zona de Irupé, la avenida Vélez Arfiel y El Tirol, también presenta circulación reducida a media calzada, al igual que Monseñor Pablo Cabrera, entre Manuel Oribe y Las Vertientes, en Barrio La France.
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0: la tarde ya pasadas, 8 minutos, se extendió bastante la mañana. Ahora sí nos despedimos esta semana. Semana que fue corta, después hay que encarar ya una semana completa, pero se viene el fin de semana largo, así que a recargar energías después de, como mencionábamos, esta semana que ya transcurrió y ya preparándonos para el fin de semana. 15 grados 4 décimas a esta hora en la ciudad de Córdoba con cielo cubierto, seguimos ahí con el cielo nublado y así va a estar al menos durante todo este viernes. 19 grados la máxima para el día de hoy, mañana algo de sol vamos a tener, aparentemente cielo mayormente nublado por la madrugada, a parcialmente nublado por la mañana y mayormente nublado por la tarde-noche. Vientos del sector sudoeste al sector norte, máxima 20 grados para mañana sábado. Y si vamos a irnos al fin de semana, domingo, mínima 13 grados, máxima 22, con cielo parcialmente nublado por la mañana a mayormente nublado por la tarde-noche. Nos vamos entonces ahora sí con esa info y teníamos planes para el fin de semana y el tema gastronómico siempre viene muy bien organizar algo y nuestros amigos de Circuito Gastronómico lo hicieron muy fácil. 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Ahora sí, nos vamos. Gracias a todos los que estuvieron del otro lado, como siempre al equipo acompañando, Diego Flore en la musicalización y en la dirección artística, José Verassi, Vicky Tanquía, Valen Molina y Pato Rabat en producción y en redes sociales. Mi nombre es Valentina Luna. Nos vemos el lunes a las 9 de la mañana. El fin de semana va a comenzar, pero tenemos toda la tarde por delante. Shopping delivery, después también el camino a casa a las 6 de la tarde. Así que ahí, en la programación de 96.1 todo el día y todo el fin de semana. Chau, chau.
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1: Un minuto de noticias en Grupo Shopping. En Córdoba, continúa la búsqueda de Agostina. Efectivos policiales levantaron hoy rastros en la vivienda de Claudio Barrelier por el caso Agostina Vega. El fiscal Raúl Garzón levantó además el secreto del sumario para permitir el acceso a los abogados del expediente. La justicia ordenó estas medidas para agilizar la búsqueda de la adolescente desaparecida hace una semana. Para aportar información, llamar a la línea 134. En Córdoba, la legislatura de Córdoba sancionó la ley Joaquín. Esta normativa creó un régimen provincial de protección para víctimas de delitos. Los legisladores votaron el proyecto por unanimidad en homenaje al adolescente asesinado en La Bulalle. De esta manera, el Estado provincial estableció el derecho a la asistencia jurídica gratuita y al acompañamiento psicológico. 14 grados, la temperatura en la ciudad de Córdoba a esta hora, humedad 89%, viento del sector norte a 4 kilómetros por hora, cielo cubierto.
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1: Es la hora 14, un minuto.
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1: El impacto del equipaje cápsula. ¿Sabías que el mayor costo oculto al volar hoy ya no es el asiento, sino la valija que despachás? Con la consolidación de las tarifas aéreas actuales, despachar equipaje de bodega puede encarecer un pasaje entre un 30 y un 50%. Por eso, viajar solo con el equipaje de mano pasó de ser de una alternativa incómoda a una necesidad económica y logística. La solución técnica que es tendencia se llama armado de placar cápsula. Sí, así como lo escuchas. El secreto no es llevar menos ropa, sino aplicar la regla de la combinación. Se eligen prendas inferiores neutras y se multiplican por 3 prendas superiores por cada una. Si todo combina con todo, con solo 8 prendas logras más de 12 cambios distintos. Esto es especial para las chicas. Para optimizar el espacio físico, la técnica más eficiente es el roll packing o empaquetado en rollo, que elimina el aire entre las prendas y reduce el volumen un 40% en comparación con el doblado tradicional. Muchos usan para esto las mochilas de viaje que están de moda en las redes, las famosas virales. Pero ojo con un detalle. Al ser flexibles, si las llenas de más pierden la forma y se abultan y pueden rebotar en los medidores del aeropuerto. Para que tu próximo viaje sea un éxito sin pagar de más, quédate con estos 3 tips definitivos. La regla del calzado: viaja con el calzado más pesado y abultado puesto. Espacio inteligente: aprovecha los huecos internos. El interior de los zapatos que guardas en la mochila es el lugar ideal para colocar medias, cargadores o elementos frágiles. Y el 3, el truco de la bolsa de compras. Si al pasar tu equipaje en el aeropuerto estás al límite, recuerda que las bolsas de Free Shop o de los locales comerciales de la terminal no se cuentan como bulto. Menos peso, más agilidad y un presupuesto realmente optimizado.
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0: Es la hora 14:21 minutos.
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1: Un minuto de noticias en Grupo Shopping. En el país, ordena peritar audios en la causa Andis. El juez federal Ariel Lijo dispuso peritaje sobre los audios atribuidos a Diego Spagnolo en la causa Andis para determinar si existieron ediciones o manipulaciones. La investigación busca esclarecer presuntas irregularidades administrativas y posibles maniobras vinculadas a contrataciones dentro del organismo nacional. En el país, el gobierno gestiona la liberación de dos argentinos detenidos en Libia. La Cancillería argentina informó que dos ciudadanos argentinos fueron detenidos en Libia y que inició gestiones consulares para conocer su situación y avanzar hacia su liberación. Según el comunicado oficial, los dos argentinos fueron detenidos en las cercanías de Sirte, una ciudad ubicada en el centro norte de Libia. Junto a ellos también habrían sido demorados otras ocho personas de distintas nacionalidades. 15 grados, la temperatura en la ciudad de Córdoba a esta hora, humedad 87%, viento del sector oeste a 4 kilómetros por hora, cielo cubierto.
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1: ...1992... Michael Jackson, Black or White.

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1: 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Muy buena la radio.
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12: Es la hora 14:52 minutos.
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1: Es la hora 15:22 minutos.

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1: Un minuto de noticias en Grupo Shopping. En el país, ordena peritar audios en la causa Andis. El juez federal Ariel Lijo dispuso peritaje sobre los audios atribuidos a Diego Españolo en la causa Andis para determinar si existieron ediciones o manipulaciones. La investigación busca esclarecer presuntas irregularidades administrativas y posibles maniobras vinculadas a contrataciones dentro del organismo nacional. En el país, el gobierno gestiona la liberación de dos argentinos detenidos en Libia. La Cancillería argentina informó que dos ciudadanos argentinos fueron detenidos en Libia y que inició gestiones consulares para conocer su situación y avanzar hacia su liberación. Según el comunicado oficial, los dos argentinos fueron detenidos en las cercanías de Sirte, una ciudad ubicada en el centro norte de Libia. Junto a ellos también habrían sido demorados otras 8 personas de distintas nacionalidades. 15 grados, la temperatura en la ciudad de Córdoba a esta hora, humedad 87%, viento del sector oeste a 4 kilómetros por hora, cielo cubierto.
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1: Efemérides de la música del 29 de mayo. En 1949 nace Francis Rossi, cantante, guitarrista y líder histórico de Status Quo, dueño de un estilo inconfundible basado en riffs simples y potentes, una de las piezas claves del boogie rock británico desde fines de los 60. Su gran hit In the Army Now lo llevó a ser una de las bandas más populares y trabajadoras del rock europeo.

29 de mayo de 1982, Tug of War de Paul McCartney llega al número uno en Estados Unidos. Fue uno de los discos más exitosos y celebrados de su etapa solista, marcado además por ser el primer álbum publicado tras la muerte de John Lennon. También un 29 de mayo de ese mismo año, de 1982, se publica el single Eye of the Tiger del grupo Survivor. El tema sería muy popular por formar parte de la banda sonora de una de las películas de la serie Rocky. Hace 42 años, Tina Turner lanzaba Private Dancer, el disco que marcó uno de los regresos más impactantes de la historia del pop y el rock. Publicado en 1984, el álbum transformó a Tina en una superestrella global gracias a éxitos como What's Love Got to Do With It y Private Dancer, esta última escrita por Mark Knopfler de Dire Straits. El 29 de mayo de 1995, Pulse, el álbum en directo de Pink Floyd, sale a la venta y se convierte rápidamente en uno de los lanzamientos más exitosos de la banda de los 90. El disco registró la gira de presentación de The Division Bell. El lanzamiento se hizo famoso por la pequeña luz roja intermitente incorporada en el lomo del CD original.

0: cerrar las efemérides del 29 de mayo, en 1967, nace Noel Gallagher, guitarrista, compositor y principal cerebro creativo de Oasis. Autor de clásicos fundamentales del Britpop como Wonderwall, Champagne Supernova y Live Forever, fue una figura clave del rock de los 90 junto a su hermano Liam Gallagher. Tras la separación de Oasis en 2009, continuó su carrera con Noel Gallagher's High Flying Bird, manteniendo su perfil como uno de los compositores más influyentes de su generación. El gran regreso de Oasis en 2025 volvió a poner a la banda en las primeras planas del rock mundial.
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1: Un minuto de noticias en Grupo Shopping. En Córdoba, la justicia frenó el recorte salarial a los bancarios. Un fallo judicial suspendió el descuento del 8% aplicado a los empleados del sector. La resolución ordenó también el reintegro de todo el dinero retenido por la ley provincial. El gremio impulsó esta medida cautelar para proteger el sueldo de los trabajadores ante la falta de acuerdos previos. En deportes, Scaloni anunció la lista para el Mundial. La selección argentina confirmó a los 26 jugadores para la Copa del Mundo de 2026. El cuerpo técnico eligió a los futbolistas encargados de defender el título en Norteamérica, dejando afuera a varios nombres destacados de la prelista original. Temperatura actual en la ciudad de Córdoba, 18 grados una décima, cielo ligeramente nublado. Humedad del 74% y viento del sector este a 8 kilómetros por hora.
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1: El impacto del equipaje cápsula. ¿Sabías que el mayor costo oculto al volar hoy ya no es el asiento, sino la valija que despachás? Con la consolidación de las tarifas aéreas actuales, despachar equipaje de bodega puede encarecer un pasaje entre un 30 y un 50%. Por eso, viajar solo con el equipaje de mano pasó de ser de una alternativa incómoda a una necesidad económica y logística. La solución técnica que es tendencia se llama armado de placar cápsula. Sí, así como lo escuchas. El secreto no es llevar menos ropa, sino aplicar la regla de la combinación. Se eligen prendas inferiores neutras y se multiplican por 3 prendas superiores por cada una. Si todo combina con todo, con solo 8 prendas logras más de 12 cambios distintos. Esto es especial para las chicas. Para optimizar el espacio físico, la técnica más eficiente es el rock packing o empaquetado en rollo, que elimina el aire entre las prendas y reduce el volumen un 40% en comparación con el doblado tradicional. Muchos usan para esto las mochilas de viaje que están de moda en las redes, las famosas virales. Pero ojo con un detalle, al ser flexibles, si las llenas de más pierden la forma y se abultan y pueden rebotar en los medidores del aeropuerto. Para que tu próximo viaje sea un éxito sin pagar de más, quédate con estos 3 tips definitivos. La regla del calzado, viaja con el calzado más pesado y abultado puesto. Espacio inteligente, aprovecha los huecos internos, el interior de los zapatos que guardas en la mochila es el lugar ideal para colocar medias, cargadores o elementos frágiles. Y el 3, el truco de la bolsa de compras. Si al pasar tu equipaje en el aeropuerto estás al límite, recuerda que las bolsas de Free Shop o de los locales comerciales de la terminal no se cuentan como bulto. Menos peso, más agilidad y un presupuesto realmente optimizado.
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1: Un minuto de noticias en Grupo Shopping. En Córdoba, la justicia frenó el recorte salarial a los bancarios. Un fallo judicial suspendió el descuento del 8% aplicado a los empleados del sector. La resolución ordenó también el reintegro de todo el dinero retenido por la ley provincial. El gremio impulsó esta medida cautelar para proteger el sueldo de los trabajadores ante la falta de acuerdos previos. En deportes, Scaloni anunció la lista para el Mundial. La selección argentina confirmó a los 26 jugadores para la Copa del Mundo de 2026. El cuerpo técnico eligió a los futbolistas encargados de defender el título en Norteamérica, dejando afuera a varios nombres destacados de la prelista original. Temperatura actual en la ciudad de Córdoba, 18 grados una décima, cielo ligeramente nublado. Humedad del 74% y viento del sector este a 8 kilómetros por hora.
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1: Día viernes y actualizamos el tránsito en esta hora pico de regreso a casa para finalizar la semana. Recuerden que continúan las obras en Barrio Observatorio, en diversos sectores del Boulevard San Juan, también en Barrio Alberdi, la interrupción de la calle Caseros a la altura de Paraguay y obras en Misiones y Caseros, también en Calle de Sol a la altura de Domingo Funes, corte parcial. Evitar puntos céntricos donde se congestiona el tráfico como Plaza España o Patio Olmos y circular con mucha precaución.
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1: Un minuto de noticias en Grupo Shopping. En el país, el presidente Javier Milei viajará a Estados Unidos. El mandatario oficializó su viaje a la ciudad de Nueva York el próximo 4 de julio. En esta ciudad participará de los festejos oficiales por el Día de la Independencia Norteamericana. Por el momento, el presidente no asistirá a los partidos del Mundial de Fútbol. El dólar blue bajó 10 pesos. En el ámbito económico, la moneda paralela cerró su cotización en 1.430 pesos para la venta. Asimismo, el Banco Central compró 447 millones de dólares este jueves. Esta operación representó la segunda mayor adquisición de divisas de todo el año. Gracias a este movimiento, las reservas nacionales superaron los 48.500 millones de dólares. Temperatura actual en la ciudad de Córdoba, 19 grados una décima, cielo parcialmente nublado, humedad del 73% y viento del sector este a 8 kilómetros por hora.
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0: Es la hora 18:52 minutos.
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1: Un minuto de noticias en Grupo Shopping, en el país. El presidente Javier Milei viajará a Estados Unidos. El mandatario oficializó su viaje a la ciudad de Nueva York el próximo 4 de julio. En esta ciudad participará de los festejos oficiales por el Día de la Independencia Norteamericana. Por el momento, el presidente no asistirá a los partidos del Mundial de Fútbol. El dólar blue bajó 10 pesos. En el ámbito económico, la moneda paralela cerró su cotización en 1.430 pesos para la venta. Asimismo, el Banco Central compró 447 millones de dólares este jueves. Esta operación representó la segunda mayor adquisición de divisas de todo el año. Gracias a este movimiento, las reservas nacionales superaron los 48.500 millones de dólares. Temperatura actual en la ciudad de Córdoba, 19 grados una décima, cielo parcialmente nublado, humedad del 73% y viento del sector este a 8 kilómetros por hora.
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1: Hola, mi apellido es Bonardi. Quería usar este espacio para pedirle al DT que por favor convoque un Bonardi para la Copa. Por favor, se lo pido. Alguno que juegue bien al fútbol tiene que haber. Gracias, muy buena la radio.
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